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1: Concierto agrado. La temperatura en concierto.
2: En Santiago, 7 grados.
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2: 8:58 minutos.
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1: Con cierto agrado. La temperatura en concierto.
2: En Santiago, 8 grados.
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2: 9:56 minutos.
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1: Con cierto agrado. La temperatura en concierto.
2: En Santiago, 7 grados.
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2: 10:55 minutos.
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1: Con cierto agrado. La temperatura en concierto.
2: En Santiago, 7 grados.
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2: 11:52 minutos.
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2: 12:54 minutos.
0: 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Bien hecha.

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2: 1:53.
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4: 2:55 minutos.
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2: 3:59 minutos.
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2: 4:58 minutos.
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2: 5:58 minutos.
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1: Con cierto agrado. La temperatura en concierto.
2: En Santiago, 8 grados.
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2: 6:58 minutos.
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8: ¿Cómo están ustedes? Muy buenos días. Los saludamos a todos para comenzar este primer día de junio. Como que se nota que el invierno ya está presente en nuestro país. Así que les cuento que hasta ahora tenemos 8 grados en Santiago, en la región metropolitana, y se espera una máxima que va a rondar los 18, los 20, desciende un poco porque la verdad es que el fin de semana tuvimos temperaturas incluso agradables, pero las mañanas y las noches son muy frías. Y este primer día del mes de junio también estará marcado, y por eso vamos a tener mucha atención y nuestro foco va a estar puesto en la antesala de lo que será la primera cuenta pública del presidente José Antonio Kast. Esta primera cuenta que llega con un escenario que podríamos analizar y sobre todo tomar desde las distintas encuestas de opinión con bastante claridad. Por ejemplo, la última encuesta CADEM plantea que solo un 38% aprueba la gestión de estos primeros meses del mandatario y un 58% la desaprueba. Estamos hablando en promedio de un 39% de aprobación, son 3 puntos menos, por ejemplo, en diferencia el mes de abril. Pero si nos vamos a las prioridades y a las expectativas que tienen los ciudadanos respecto a lo que es esta primera comparecencia ante el Congreso Pleno, los distintos estudios de opinión plantean que el 59% de los chilenos esperan que existan hoy anuncios y medidas concretas para bajar el costo de la vida. Es ahí donde están hoy las mayores expectativas. Por ejemplo, reducir algunos de los precios altos que tienen que ver con el precio del supermercado, las cuentas básicas, el arriendo, y eso también fueron parte de los temas abordados ayer en esta serie de entrevistas que dio con distintos canales de televisión el presidente José Antonio Kast. Hay algunas cosas interesantes, como por ejemplo que él efectivamente haya reconocido la salida de dos reos de estos centros penitenciarios, algo que discrepa un poco con lo que habían planteado algunos de sus ministros. Sabemos también que llega a esta primera cuenta pública luego de este cambio de gabinete, donde el foco por eso durante esta jornada va a estar puesto sin duda uno de los temas principales de su campaña, la seguridad, donde hasta ahora también la ciudadanía no muestra una satisfacción y más bien una incluso decepción respecto a lo que han sido estos primeros meses en esa materia, que sabemos fue su principal bandera, podríamos decir, durante la campaña. Además, por eso es que los sondeos, varios de ellos, siguen arrojando que cerca de un 48% considera que es el principal problema del país y un 65% considera que el gobierno no tiene un plan concreto de seguridad, mientras que el 20% sigue apoyándolo y considera que esto sí se estaría desarrollando. Así que vamos a nosotros también a estar con analistas, vamos a estar sin duda también pendientes de los hechos que van a marcar este día lunes, pero principalmente lo que va a ser una semana donde la mega reforma, recordemos, se empieza a discutir en el Senado, y también ayer en todos estos debates y en todas estas acciones previas a la cuenta pública, el propio presidente José Antonio Kast dijo que él esperaba que estuviese aprobada en el mes de julio. Hasta ahora no habíamos escuchado con claridad una fecha concreta, y ahí además tenemos ya una posición de precisamente quienes están desde el Frente Amplio hasta la Democracia Cristiana planteando que más bien iría en la línea de no aprobar la idea de legislar. Es otro tema que vamos a estar desarrollando nosotros en el día de hoy. Así que les damos la más cordial bienvenida y empezamos ya a hacer este programa junto a ustedes. Vamos a estar, como yo les decía, también con todo el foco puesto en lo que será esta primera cuenta pública de José Antonio Kast. Vamos con la música. Así despertamos acá en Concierto Valor. The Pretenders.

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1: Bueno, seguimos proyectando esta mañana de este primero de junio, ya lo decíamos nosotros al comenzar, toda la atención puesta en esta primera cuenta pública, pero hay otros temas también que marcan la jornada y estamos junto a Fernanda Chor para que revisemos esos titulares que marcan el día. ¿Qué tal? ¿Cómo estás, Feña?
2: Muy bien, ¿y tú, querida? Bienvenida.
1: Como día lunes.
2: Sí, bienvenida a esta madrugación que hacemos nosotros en la mañana.
1: Sí, vamos a estar acá dos semanas reemplazando a la Elena, porque algunos pueden llamar la atención el cambio de voz.
2: Claro, no es Elena un poco más ronquita, sino que es Vivi Encina.
1: Sí.
2: La más grande, única, grande y nuestra.
1: Linda responsabilidad y ojalá lo pasemos y lo disfrutemos muy bien. Por lo menos sabemos que hay temas que vamos a comentar que son importantes de analizar y eso es lo que vamos a empezar a hacer, Feña.
2: Sí, yo parto también por la cuenta pública porque ayer el presidente José Antonio Kast estuvo con una intensa agenda comunicacional. Lo vimos en distintos noticieros del país adelantando los principales ejes de su discurso de hoy al mediodía. El jefe de Estado reafirmó su compromiso de expulsar a 300.000 migrantes irregulares y confirmó que fue él quien ordenó el traslado de los reos comunes de Punta Peuco. En el plano económico reconoció que la situación es compleja, pero defendió las decisiones tomadas como medidas de largo plazo, fijando también como bases intransables del proyecto de reconstrucción que se va a discutir en el Senado esta semana. Tú lo decías, ¿cierto?, en tu introducción, una nueva encuesta CADEM muestra que las principales expectativas ciudadanas están puestas en el bolsillo. Un 59% cree que el anuncio más importante debiera apuntar a bajar el costo de la vida. Otro tema que sale también que es de mucho interés de la ciudadanía, el proyecto Salacuna Universal, que vamos a ver qué va a ocurrir con ello en este proyecto. Hablando del proyecto de reconstrucción y también de lo que se viene en la cuenta pública, fíjate que el sector empresarial pide priorizar en el fondo la crisis laboral, la permisología y las certezas tributarias. Estos son los temas que más preocupan al mundo privado. Los gremios empresariales destacan que el proyecto misceláneo de reconstrucción que impulsa el gobierno recoge buena parte de las inquietudes, pero esperan nuevos anuncios en aspectos como Salacuna, como bien te decía, subsidios a tasas de interés hipotecarias o infraestructura hídrica. A propósito del empleo, de esta cifra, cierto, que vimos el día viernes, que fue bastante preocupante, la SOFOFA entregó un documento con una serie de recomendaciones en la mesa de reactivación laboral y desde el mundo académico también hacen propuestas como cambiar el diseño del régimen de indemnización por despidos.
1: Ojo con eso también, Feña, porque hoy vamos a conocer un nuevo IMASEC y ya por lo menos todos los expertos anticipan que la economía sigue sin despegar, así que se prevé un nuevo tropiezo del IMASEC durante el mes de abril, caídas incluso cercanas a un 0,6, así que vamos a ver cómo en el contexto, lo decíamos, ¿no?, de esta primera comparecencia, la cuenta pública, el tema económico es una de las principales prioridades, sí, incluso vale, superando el tema de la seguridad respecto, sí, al alto costo de la vida. Y acá sabemos que el gobierno ha tomado una decisión o por lo menos una estrategia que tiene que ver con esta mega reforma como una forma de reactivarla, la economía. Así que vamos a ver qué ocurre porque este sin duda que es uno de los temas principales que vamos a estar desarrollando.
2: Y el otro tema que tú decías, seguridad, claro, en paralelo, fíjate que apenas unas horas después de la cuenta pública, el recién asumido ministro de Seguridad, Martín Arrau, va a enfrentar este lunes su primer examen político en el Congreso. La Comisión de Seguridad Ciudadana de la Cámara lo acaba de citar para exponer entre las 4 de la tarde y las 6 en medio de las dudas sobre cuál será la estrategia de seguridad del gobierno y las críticas por la aparente continuidad con la política diseñada por la administración anterior. Los parlamentarios esperan definiciones sobre crimen organizado, narcotráfico, violencia rural, coordinación con policías y agenda legislativa, algo que también va a estar mucho más claro después de hoy a las 12 del día cuando el mandatario dé su primera cuenta pública. Respecto de lo que ocurre con la mega reforma, fíjate que cerca de 20 organizaciones sociales como la ACES, la CONFECH, la Coordinadora Feminista 8M, convocaron para hoy lunes 1 de junio una movilización contra la mega reforma del Ejecutivo que ingresa al Senado mañana. La manifestación está fijada para las 6 de la tarde en Plaza Baquedano y busca expresar el rechazo a los recortes fiscales y a la denominada mega reforma, argumentando que afectaría programas sociales, empleos, educación y políticas de protección social. Y en otros temas, mi querida Vivi, en temas internacionales, te cuento que hay resultados de la primera vuelta de elecciones presidenciales en Colombia. El candidato derechista...
1: Con una gran sorpresa, sí, no estaba en ninguno de los sondeos.
2: No estaba en ninguno de los planes. El candidato derechista Abelardo de las Priela sorprendió al liderar las elecciones presidenciales con 43,7 de los votos, superando tanto al senador izquierdista Iván Cepeda, que obtuvo 40,9, y su rival en el balotaje como la senadora uribista Paloma Valencia, que apenas logró un 6,9%. Ya anunció que lo va a apoyar además en segunda vuelta. Y en otro giro inesperado, el candidato oficialista y presidente Gustavo Petro desconoció los resultados de esta elección. Una actitud inédita y criticada que va a marcar el camino al balotaje del próximo 21 de junio, donde se espera que se resuelva finalmente quién va a ser presidente de Colombia.
1: Claro, uno de los análisis tiene que ver con la derrota de la candidata que representa a la derecha más tradicional y la irrupción de quien pasa segunda vuelta además con la mayoría, y que tiene características y muchos lo situaban en un estilo similar a Bukele, desde el punto de vista de las materias de seguridad, también desde el punto de vista económico, mirando un poco a la figura de Milei, así que está súper interesante lo que está ocurriendo en Colombia, con miras a esa segunda vuelta que ya todos los sondeos, eso sí, que fallaron bastante, podríamos decir, en las proyecciones de lo que fue el día de ayer, es que va a ser muy, muy estrecha.
2: Se ha vuelto bastante, no sé si común, pero lo hemos visto ya en otros países latinoamericanos, el tema de desconocer los resultados, de que alguno de los candidatos aparezca no reconociendo lo que ocurre en el balotaje. O sea, desconociendo, diciendo, no, esto no me parece justo, creo que no está bien, no está claro esta data, esta cifra. Eso creo que yo también lo hemos seguido viendo y, bueno, quizás también va a marcar lo que va a ocurrir.
1: Claro, él dice que supuestamente existirían algunas irregularidades y que esto se trataría más bien de un preconteo, así que vamos a ver cómo se sigue desarrollando el proceso eleccionario en Colombia.
2: Gracias, Vivi.
1: Muchas gracias a ti, Feña. Nosotros seguimos también entonces avanzando durante esta mañana. Como yo les decía, vamos a continuar pronto después de esta canción Just Get Getting Off de Depeche Mode con el análisis de Juan Diego Montalva. Así que nos vamos con música y volvemos con más análisis.

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1: Bueno, entramos de lleno este primero de junio en el análisis político, ya lo hemos dicho, sobre todo la introducción. Esta es la primera cuenta pública de José Antonio Kast y por eso nos acompaña Juan Diego Montalva, periodista político, editor del newsletter Poder en el Declinic. También está en un interesantísimo podcast ahí junto a Axel Callis. ¿Qué tal? ¿Cómo estás?
2: Muy bien, Vivi. ¿Cómo estás?
1: Acá estamos durante estos días en reemplazo de la Elena y pasando muchas cosas en este país, así que es súper interesante poder conversar contigo.
2: Sí, no, mira, nada más y nada menos que la primera cuenta pública del presidente Kast. Eso, a mí, las cuentas públicas, igual la primera cuenta pública hay que tomar en cuenta que son solo 3 meses. No es tanto lo que tiene que dar cuenta, pero sí se marcan lo que viene, ¿no? En términos, y de alguna manera lo que ha jugado siempre, tanto en campaña como en gobierno, José Antonio Kast, es que va en sorprender. Siempre es una palabra que utiliza bastante. Y fíjate que revisando lo que fue la cuenta pública de Boric, la primera cuenta del 22, ¿te acuerdas? Ahí me empecé a revisar, por ejemplo, las cosas que él proponía, como para que tengamos una idea de lo importante que son y si se cumplen o no. Bueno, ya. ¿Cuál era la principal cosa que hablaba Boric de la reforma constitucional? ¿Te acuerdas? El famoso proceso constituyente,
1: claro,
2: que terminó obviamente fracasado. O sea, no,
1: le significó un gran costo político esa derrota en septiembre.
2: Claro, y entonces, para que tengan una idea, él hablaba mucho de la reforma constitucional, después de la reforma tributaria. Uh-huh. Él también tenía una reforma tributaria, al igual que lo tiene hoy día José Antonio Kast, pero obviamente en su caso era subir los impuestos, ¿no? Y la idea para financiar lo que eran sus proyectos sociales. También hablaba de la reforma previsional, que también terminó bastante cambiada respecto, no acordémonos que él llega al poder con el no más AFP, termina con una reforma en donde logra un acuerdo general con la derecha. Entonces, es interesante. Por eso ver que es el momento en donde se postulan grandes cambios, se hace, es como, es el momento que tú puedes enarbolar tu gran bandera de lucha durante el primer año, ¿ya?
1: Es como el primer permiso que uno tiene para seguir reafirmando probablemente ese discurso con que se llega desde la campaña, porque después ya empieza la exigencia de cuánto se ha cumplido respecto a lo que prometiste y probablemente hasta la comparación con esa primera cuenta pública. Pero lo interesante acá es que podemos tomarlo desde dos puntos, como de forma y fondo. Desde el punto de vista de la forma, al parecer se anticipa una cuenta pública bastante corta, y el mismo presidente José Antonio Kast ayer decía, yo no soy un gran orador, más bien yo soy una persona efectista, de acciones. ¿Cuán relevante va a ser que en el fondo eso pueda tener una cierta como sustancia y materialidad? Porque una de las críticas que hemos visto hasta ahora, y sobre todo que reflejan mucho de los estudios y encuestas, es que las expectativas que habían, sobre todo, por ejemplo, en materia de seguridad, no estarían en este momento dejando conforme a quienes votaron por él. Más bien desilusionados, incluso algunos sintiéndose engañados. ¿Cuánto costo político puede tener que tu principal eslogan hoy la ciudadanía no sienta que lo estás cumpliendo?
2: Es interesante lo que dices porque, mira, esto que él como que venga a disculparse antes de la cuenta pública, yo no he hecho ese no me he detenido en ese punto. Es de alguna manera una manera también de decir, bueno, esto va a ser más corto, este no es mi expertise, aquí yo no voy a destacar. Y yo no sé si te diste cuenta que dio entrevista a todos los canales de televisión. Sí. Lo que demuestra que está bien, puede ser que él no sea un gran orador, pero sí lleva 2 días, o entre el domingo, o sea, empezó el sábado a dar entrevista, el domingo las publica, o se presentan, después hoy día va a ser la cuenta pública. Él está tratando de generar este ambiente, sabiendo de que no es un gran orador, y en un tema que además termina el día, hoy día en la noche, con una reunión respecto a seguridad en Cerro Castillo. Interesante porque indudablemente el punto débil a lo que ha quedado al debe es justamente seguridad. Sabemos que una ministra como la ministra Trinidad Steiner fue bastante, podríamos decir, accidentada, por decirlo de manera suave, accidentada su corto periodo en el ministerio. Sin embargo, hemos visto al ministro Rau, el nuevo ministro de Seguridad, que era ministro de Obras Públicas y que ha generado mucha incógnita, qué será de una persona que estaba diseñada para hacer trabajar en el área de las obras públicas en seguridad. Él ha tenido un despliegue bastante impresionante. No sé si has visto los videos que hay en las noches, cuando él sale a hacer operativos, ha estado mucho en las cárceles. Entonces están como tratando de reforzar este discurso que fue tan golpeado, ¿no? Sí. En términos de que no mostrar muchos resultados.
1: Claro, y sobre todo, por ejemplo, el caso de la ministra Steiner, que se veía insegura, incluso poco preparada, y ayer muchas de las preguntas que le hicieron los periodistas tenía relación con aquello, ¿no? Y más bien ahí lo que dice José Antonio Cás, el presidente, es como que esto obedecía que había un flanco abierto que impedía que hubiese una posibilidad de que se concretara el plan. Y además también después cuando viene el ministro Arrau dice, no, nosotros estamos bien como con este marco en el que nos movemos, que era del gobierno anterior. Entonces, yo no sé si viste que hay como toda una estructura donde ellos van a estar monitoreándose todos mes a mes respecto a sus resultados, sobre todo comunicacionales y de despliegue de los ministros. Y yo creo que eso conversa, obedece un poco lo que tú estás planteando, como un cambio en comunicar y mostrar esta mayor efectividad, que es el principal problema que tuvieron en los primeros meses.
2: Claro, mira, eso ocurre, lo leí también en un artículo de La Tercera,
1: sí,
2: ¿no? Donde
1: sí,
2: salía
1: que hablaba
2: justamente de Juan Andrés Quesada, que hablaba justamente de eso, del cambio comunicacional.
1: Exacto.
2: ¿Cambio comunicacional por qué? Porque la vocera, que era de alguna manera, sin ser despectivo, pero era la ventrícula de Cristian Valenzuela, que era la persona que estaba a cargo de las comunicaciones en el segundo piso, sale y queda hoy día un peso pesado dentro del gobierno, que es el ministro de Interior, ¿no? Claudio Alvarado, y el subsecretario Máximo Pavés, ¿no? Entonces ahí se rearticula el tema comunicacional, que es un tema que indudablemente también fue bastante débil en el primer periodo con Mara Cedín.
1: ¿Y tú sientes que este primer tiempo ha estado marcado por un tema comunicacional o político? Porque también algunos dicen, no, aquí lo que pasó es que empezó a evidenciarse la falta de un plan más concreto en los temas que lo llevaron precisamente a tener esta mayoría con que triunfa la elección.
2: Sí, es muy fácil, y en ese sentido es muy fácil culpar siempre que la política no funciona a la comunicación. Sin embargo, si hay algo que es básico de la política, yo no sé si uno podría separar la comunicación de la política. Yo creo que la política es comunicación. Entonces, yo creo que aquí hay un error político, hay un error de formación de este gabinete, un gabinete que era un gabinete principalmente de personas independientes.
1: Exacto.
2: Un gabinete sin experiencia política, con excepción del ministro secretario general de la presidencia, el ministro del interior, en donde no pudo moverse con facilidad en un ambiente político que no es tan sencillo. De hecho, es interesante que el presidente ayer hace mucho hincapié en que no la dejaron trabajar a Steiner.
1: Claro.
2: ¿No? Como esa idea de que fue tan el ambiente le hizo imposible trabajar. Bueno, pero ese es el ambiente de la política. Entonces uno se pregunta, ¿por qué coloca una persona que no sabe trabajar en el ambiente político? Y esa es una de las debilidades que tiene el gobierno y que ha generado un gran signo de interrogación respecto a si está correcto colocar tanto independiente, tan poco político. Ellos, si vemos el anterior cambio de gabinete, es un cambio de gabinete en donde no hubo caras nuevas. Solamente se multiplican los biministros, ¿no? En ese sentido no vimos que llegara gente que tú dijeras del mundo político, como hizo Piñera en su momento, como hizo Boric después del fracaso y de la derrota de la elección del proceso constituyente. Aquí Arrau es transformado ministro que venía de Obras Públicas en ministro de Seguridad, y el ministro de Interior es vocero ahora. Entonces se generan estos superministros, pero no entra nadie de Chile Vamos, no entran nuevos actores del Partido Republicano. Entonces habló como una dificultades, como que no tienen, faltan liderazgos, ¿me entienden?, con los cuales sustituir o moverse dentro de ese mapa político.
1: Sí. Y esa falta de liderazgo, claro, ante una situación que era como inminente, que ya no daba para más, podríamos decir, sobre todo lo que tenía que ver con la vocería, que se estaba transformando en un problema. Finalmente tenían que venir a explicar lo que la vocera no estaba haciendo bien, y además también la ministra de Seguridad. Pero ahí la pregunta que quedó rondando a partir de esta decisión de fusionar incluso algunos ministerios era que probablemente muchos personeros de mayor trayectoria no están dispuestos hoy a asumir el costo de lo que significa estar en esa primera, en esa como como exposición de lo que significa asumir los costos políticos de un contexto que sabemos que hoy no te da mucha tregua respecto a la forma en que tú llegas. Esas mayorías sabemos que duran muy poco, ¿no? Que un poco lo mismo que le pasó al expresidente Gabriel Boric, lo mismo que está en este momento yo veo teniendo que enfrentar José Antonio Kast, porque si tú lo piensas que hoy un 65%, casi un 66%, porque hablamos de un 65,7% de los encuestados de varios de los sondeos que se hicieron, dice que el gobierno cree que no tiene un plan concreto en seguridad y solamente un 20% en esa materia lo estaría como apoyando de forma férrea. Es un problema, siento yo, y también por eso es que mucha de la atención va a estar puesta en qué se materializan los anuncios hoy en relación a seguridad.
2: Sí, bueno, seguridad es la gran deuda, ¿no? Pendiente que tiene el gobierno. Y tú mencionabas las encuestas. Es interesante que el presidente Kast llega a la primera cuenta política con entre 36 y 39% de aprobación. Lo que hace es una caída bastante grande de incluso los cerca de la mitad de aprobación que tuvo a los inicios de gobierno. Y eso, imagínate, 36 de aprobación, esto estoy viendo la de Criteria, después tenemos Cadem con un 38% de aprobación, 31% en activa. Estamos viendo indudablemente un presidente que va cayendo en popularidad, pero que, viendo las entrevistas que hubo ayer, todo este despliegue que ha hecho, esta reunión que tiene hoy día en la noche, además después de la cuenta pública, es un presidente que está preocupado del tema comunicacional y que está intentando reflotar. No olvidemos que siempre las cuentas públicas son un gran espacio para ganar popularidad.
1: Exacto. ¿No? Y para cerrar, y en razón del tiempo, porque yo creo que mañana ya vamos a estar ahí con mayor data, ¿no? Para ver cuánto de lo que nosotros estamos conversando hoy se materializa en esa cuenta pública. Otro aspecto que, sorpresivamente, o tal vez no tanto, pero yo creo que porque es el principal tema que uno puede escuchar también en la ciudadanía que preocupa, es el costo de la vida, ¿no? Sí. Ahí dicen que lo que se espera hoy es sobre todo que haya anuncios en esta materia, y ahí sabemos que la apuesta es a través de esta mega reforma. Ayer fue enfático también en decir, si se aprueba por un voto, da lo mismo, porque sabemos que la oposición está más bien en la decisión de no aprobar la idea de legislar. Entonces, incluso poniendo una fecha que no había puesto hasta ahora, que él espera que en julio esté aprobada esta mega reforma, que es lo que se ha planteado y defendido del gobierno como una forma de reactivar la economía y por lo mismo que haya más empleo, que haya más crecimiento. ¿Cómo ves también este que aparece además hoy incluso siendo una prioridad por sobre la seguridad?
2: Sí, Cadem, fíjate, Cadem fue justamente la encuesta que marca medidas para bajar el costo de vida. Sí. ¿No? ¿Eso por qué? Por el temor que se generó, acordémonos que a los 5 días asumió el gobierno, se hace el aumento del precio de los combustibles con MEPCO no deja de funcionar, ¿me entiendes? Traspasándole el precio a la gente. Entonces, indudablemente ahí hubo una conciencia del valor que tiene la inflación, ¿no? O sea, o de los costos que genera una alta inflación. Y es interesante que el tema económico sea tan relevante, porque no olvidemos, la semana pasada uno de los golpes que dio el gobierno en términos comunicacionales fue justamente la conferencia de prensa del ministro de Hacienda, Jorge Quirós, en donde hace una crítica y una revisión y habla de, comillas, errores en el informe de finanzas públicas del gobierno, ¿no? De este mes. Que se retrasó 2 semanas en darse a conocer y por primera vez la da a conocer el ministro de Hacienda, y con lo cual ha dejado de alguna manera el costo en la antigua administración, lo que ha generado ayer hubo una editorial del diario La Tercera que era muy crítica de lo que había hecho el ministro de Hacienda. Entonces la economía se ha transformado en un tema relevante para todos, y a pesar de ser un tema difícil, un tema complejo de entender, se ha hecho indudablemente un protagonista que hay que estar atentos, ¿no? Y que en esta encuesta se marca como una de las prioridades. Por eso es interesante ver que los dos presidentes, tanto Boric como el presidente Kast, hablan del tema tributario, sin embargo, con una gran diferencia. Boric habla de un aumento de los impuestos, y en cambio Kast va a intentar llamar a una baja de impuestos para incentivar la inversión, que es el gran tema que el país tiene. O sea, este país está gastando más dinero del que recauda. Entonces ahí la oposición ha tratado de hablar de esta reforma de los ricos, la derecha ha tratado de decir, el discurso de la derecha es que justamente incentivando, o sea, a través de la baja de impuestos, incentivando la inversión, es que vamos a lograr un mayor crecimiento y pasar de ese 2 que no estamos pegados, ¿no? Hace muchos más de 12 años.
1: Y hoy día tenemos IMASEC además. Además. Así que eso IMASEC, va a estar marcando el día de hoy, además de la cuenta pública que hemos analizado en esta previa, en esta antesala, junto a Juan Diego Montalva, periodista político, editor del newsletter Poder de The Clinic. Muchas gracias.
2: Muchas gracias,
1: Pili. Y vamos a estar ya conversando probablemente en estos días con concreción respecto a lo que serán esos anuncios o no, y esta cuenta, esta primera del presidente José Antonio Kast. Que esté muy bien.
2: Gracias.
1: Muchas gracias. Nos vamos a la pausa, hacemos un alto. 7:33 a.m. Volvemos ya con más en Concierto Valor.
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3: En Santiago, 8 grados.
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1: Vamos a analizar qué ocurre en las calles a esta hora, 7:35 a.m, en esa actualización que hacemos respecto a los trayectos probablemente que ustedes están haciendo a sus lugares de trabajo y, por ejemplo, las redes de metro y el transporte público a esta hora, mientras también vemos que, por ejemplo, en metro no hay mayores informaciones concretas en relación al tema del tráfico. Y mientras también nosotros aquí estamos con problemas para que nos puedan abrir acá alguna de las redes que estamos monitoreando en relación a ese tema. Como yo les decía, hoy seguramente también va a estar puesta toda la atención en este primer mes, esta llegada del mes de junio, con lo que también implica, yo les hacía mención alguna de las temperaturas y esa expectación que hay respecto a las variaciones que han estado marcando también estas últimas jornadas, con días más bien calurosos, con altas temperaturas, pero que después, durante la noche, hay esos cambios drásticos, incluso, ojo, porque se habla de una alta circulación de los virus en muchos de los distintos centros asistenciales de nuestro país. También, así que precaución con eso, porque estas variaciones de alguna forma están determinando también lo que significan la circulación, y muchas personas están por estos días también con una serie de dificultades desde el punto de vista de la salud. Cuando nos vamos ya hasta ahora a las calles, alguno de los puntos más complejos, que es lo que teníamos pendiente de comentarles a esta hora, es por ejemplo que a las 7:20, este es el último registro que hace Carabineros de Chile, se habla de un vehículo con fallas mecánicas en Vespucio Sur al Poniente, en el sector de los Presidentes, en la comuna de Macul. Esto es lo que se reporta a esta hora. Y también, ojo con la autopista central al norte, en el kilómetro 29, Puente Maipo, ocupando una pista derecha, un bus detenido, así que hay que circular con precaución. Restricción a la pista derecha e izquierda de buses en la Alameda, al poniente, esto debido a una colisión, así que precaución con aquello. Y también desvíos ya implementados en el perímetro del Congreso. Yo les hacía mención y hemos estado también muy atentos en el análisis más político respecto a lo que será esta cuenta pública, pero también quienes nos están escuchando desde la región de Valparaíso y en específico desde los alrededores del Congreso, recuerden que el ingreso a Avenida Argentina, bajada Santos Sosa, está restringido desde Almirante Simpson por la ruta 68, prefiera el ingreso a Viña del Mar por Agua Santa. Es también la recomendación que nos hace la cuenta oficial de Carabineros a esta hora, y de Transporte informa por todos los cortes, obviamente en el contexto de la cuenta pública que se va a desarrollar durante el día de hoy a eso del mediodía, y nosotros también estábamos con ese análisis político. Nos vamos con la música a esta hora, 7:38 a.m. Hala Notes, Private Eyes, acá en Concierto Valor.

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1: Seguimos avanzando y a esta hora saludamos, porque tenemos la comunicación, el contacto telefónico con el senador Juan Luis Castro del Partido Socialista. Vamos a analizar lo que es esta antesala, lo decíamos, de la cuenta pública, pero además también la mega reforma. Ayer el propio presidente José Antonio Kast fue bien enfático en señalar que incluso si se aprobaba por un voto, la idea era seguir avanzando en esto que sabemos que es un eje estructural desde el punto de vista económico de la gestión de José Antonio Kast. Así que, senador, ¿qué tal? ¿Cómo está? Muy buenos días.
2: Buenos días, Vi. Gusto saludarla.
1: Igualmente, senador. Bueno, analicemos y qué espera de lo que va a ocurrir en algunas horas más en esta primera cuenta pública. Y le sumo de inmediato, porque ya varios sondeos arrojan que, si bien la seguridad sabemos una de las principales prioridades y preocupaciones de los chilenos, también se suma, y incluso estando por sobre, el alto costo de la vida. Y eso, podríamos decir, conversa directamente con al menos la estrategia que tiene el Ejecutivo de defender esta mega reforma como el empuje que se necesita en la economía para poder revertir esta cifra o esta preocupación que existe en relación al tema.
2: Bueno, tal como dice la encuesta, en estos primeros meses de gobierno se ha producido un desencanto por el lado de no tener un plan de seguridad, que fue gran parte de lo que motivó la caída de la ministra Steiner y el mal desempeño de la vocera, un rol tan importante. Luego, claro, en materia económica, más bien han sido malas noticias, en realidad, porque el alza de la gasolina a fin de marzo, el IPC que ha ido subiendo, el desempleo que ya venía mal y que subió hasta la más alta tasa en 5 años, no hacen ver cuál es la tierra prometida que está ofreciendo el presidente Kast para el periodo, porque hasta ahora ha quedado esto un poquito focalizado solo en un proyecto de ley, que le faltan algunos meses todavía, que le baja los impuestos a los más pudientes, a los más ricos, y que los efectos en el empleo, la inversión, son a largo plazo. Todos los estudios dicen que recién el año 2030-31 veremos los efectos de esta mega reforma, si es que prospera como está. Entonces, lo que pasa es qué ocurre en el camino, porque el gobierno es de 4 años, se prometieron muchas cosas, esto ha ido de algún modo diluyéndose, y tiene la oportunidad el presidente, diría, de poder enderezar el rumbo, manejar realmente plazos y metas concretas, qué se espera a tal plazo, qué se espera, ¿verdad?, en cuanto a la expulsión de migrantes, en cuanto al control de la inflación, cosas súper prácticas que son las que la gente demanda y que, más que un sueño de largo aliento, es el día a día, lo que de algún modo angustia a tanta gente que diría, no ve todavía una señal nueva de lo que se había prometido inicialmente, que era algo súper taxativo, terminar con el delito, tener una empleabilidad mucho mejor, o sea, promesas muy concretas en campaña, pero acciones poco claras y confusas durante el ejercicio del gobierno.
1: Sí, senador, y ahí la decisión que tomaría su partido, y entiendo que también en línea, incluso hasta la Democracia Cristiana, sería hasta ahora no dar los votos para la idea de legislar, porque ayer una pregunta que se le hizo en todas estas conversaciones que tuvo con distintos canales de televisión, el presidente José Antonio Kast, fue que a él incluso con un voto le era suficiente que siguiera avanzando esta propuesta de la mega reforma.
2: No es una buena idea que el propio presidente diga que por un voto le basta, como si no tuviera algún temor de que más adelante otro gobierno cambie las reglas del juego que se fijen ahora. En cambio, si se lograra una mayoría más amplia, no digo unánime, pero más amplia, aseguraría estabilidad. O sea, que lo que se legisla hoy no se borra con el codo mañana. Entonces, me llama la atención ese punto de vista, porque es discordante de lo que dicen incluso algunos ministros.
1: Ya, o sea, dice que hay un cambio de tono, o no conversaría con la propuesta o con esa pretensión de llegar a acuerdos para que avance la mega reforma.
2: Sí, está por verse. Recién mañana ingresa el proyecto al Senado. Ahí se van a definir los tiempos, las áreas de negociación posibles. Nosotros mantenemos nuestra disposición a dialogar, no la hemos clausurado para nada. Pero va a depender mucho, porque aquí no hay un partido a la gente que le dio este empujón de muchos votos para poder aprobar en la Cámara. No tiene esa alianza. aquí en la centroizquierda con la derecha, los que tienen que conversar, y por lo tanto el estrecho margen de votación, un voto, dos votos, que es lo que ocurre en el Senado, no es una garantía como para que alguien saque cuentas alegres, sobre todo después de ver declaraciones de senadores de Magallanes que han condicionado totalmente su voto, incluso advirtiendo un rechazo.
1: Ya, senador, y ahí tomando lo que usted plantea, que está y esa disposición al diálogo, porque de alguna forma otra pregunta que ayer se le hizo insistentemente también al propio presidente es esta diferencia que se mostró la semana pasada entre el ministro de la SECPRES, José García Ruminot, con el ministro de Hacienda respecto a ciertas modificaciones y si es que está esa posibilidad de que existan algunas... podríamos decir avances en alguno de los temas, como por ejemplo la invariabilidad tributaria. Al parecer ayer no fue del todo así taxativo, pero sí dice que no se comprometió ninguna medida en especial, pensando en esa diferencia, ¿no? Se habla eso sí de una segunda etapa en el Senado y que ahí hace un llamado más bien a la reflexión, pero por ejemplo, en ningún caso una rebaja, una modificación de esta rebaja del impuesto corporativo del 27 al 23. Entonces, ¿por dónde pasarían los puntos desde la oposición para que existiese al menos la opción de que la idea de legislar pudiera avanzar?
2: La idea de legislar podría avanzar solo si durante este mes de junio hubiese nuevas condiciones totalmente distintas a la cerrazón que hubo durante tantos meses en la Cámara de Diputados. Y nosotros, hasta el momento, seguimos una carta de navegación que se impulsó hace mes y medio atrás, cuando hicimos una propuesta, todos los partidos de la oposición planteamos cuáles eran nuestros márgenes, nuestros límites, y dijimos claramente que este proyecto había que separarlo entre lo que es reforma tributaria y lo que es reconstrucción. Eso no se hizo. Pedimos una mesa técnica para que los expertos calificaran primero cada uno de los alcances financieros de las medidas. Tampoco se hizo. Y por lo tanto, mal vemos hasta ahora un cambio de escenario. No lo vemos, sinceramente, pero bueno, siempre estamos en la disposición de conversar. El ánimo es proponer, y de hecho mañana, le adelanto, la oposición unida presentará un conjunto de medidas a cada uno de los capítulos que tiene esta mega reforma, de modo tal que nosotros, para dialogar, vamos a entrar con propuestas. No vamos a entrar diciendo que no, sino diciendo, mire, nosotros preferimos este camino en vez del que usted propone, o reducir o bajar tal monto, de tal manera que es propósito constructivo de aporte, pero eso se hace de a dos, igual que el taco, así que tienen que estar las dos partes dispuestas. Vamos a ver.
1: Y le sumo también que esta idea que uno entiende, sobre todo de cambios tan estructurales como puede significar una mega reforma de esta envergadura, ahora ya tendría un plazo, porque ayer en una de las entrevistas que dio el presidente señala que él espera que esto esté aprobado en julio.
2: Mire, pero otra cosa son las urgencias. Uno puede tener esperanzas de algo, pero otro es el ritmo que se va a ir dando en la práctica. De manera tal de que todavía no hay un plazo taxativo. Lo más probable es que esto llegue para agosto, sinceramente, por los tiempos.
1: O sea, ve poco probable esa fecha que por lo menos se dio a conocer ayer. O sea, por lo menos que ya en agosto estuviese como en régimen, de alguna forma. Eso es lo que dice. Mire, que hasta julio está como estos dos meses para el debate y discusión.
2: Lo tomo como un punto de referencia, pero no como una verdad puesta en mármol, porque no, aquí no hay una fecha taxativa, sino hasta cuando el oficialismo tenga los votos. Y hay un virtual empate. Entonces, cuando se produzca esto, va a ser voto a voto, caso a caso, a volver. Le reitero, esto es muy diferente a la Cámara de Diputados. No hay un cheque en blanco. Incluso en el oficialismo hay mucho condicionamiento de determinadas áreas de esta mega reforma. Entonces, se abre otro mundo totalmente distinto y hay que respetarlo, porque es la Cámara Revisora del Senado y, por lo tanto, ahí sí que se tiene que madurar cada aspecto que trae este proyecto.
1: Sí, senador, y otro tema que probablemente también hoy va a estar en la cuenta pública será la defensa del Ejecutivo a los recortes presupuestarios. Y usted ha sido bien crítico de lo que está ocurriendo en materia de salud. Ayer también se le hace esta pregunta y dice que nadie va a no tener una atención en el sistema público, más allá de lo que sabemos que son incluso incluso alcaldes del propio oficialismo que muestran una cierta preocupación en relación a esta materia, también lo que puede significar la merma de los recursos que tiene que ver con las contribuciones. Entonces, ¿qué pasa como con esa respuesta del Estado desde el punto de vista a la respuesta social, podríamos decir, que sabemos también que es una preocupación porque en la salud pública hay problemas estructurales desde hace muchos años, pero ayer cuando se le pregunta al presidente José Antonio Kast, es enfático en decir de que esos presupuestos o esos recortes van a seguir, pero garantizando que nadie va a dejar de recibir atención más allá de estos recortes.
2: Bueno, es la promesa que él hace, sin embargo, los números desgraciadamente son muy directos y nítidos, son 400 mil millones de pesos menos para el sector de la salud. Estamos hablando de varios teletones, estamos hablando de recorte en recursos humanos, reemplazo, por ejemplo, que en invierno son claves cuando hay reconversión de cama, recortes en medicamentos, recortes en listas de espera por falta de acceso especialista.

0: están reclamando, porque ven que su atención primaria se va a deteriorar. Entonces ya traspasa la línea de ser de oposición o de gobierno. El gobierno, y la sigue apoyando, ve con grave preocupación lo que puede hacer un desmantelamiento, sobre todo a inicios del invierno, cuando es más requerido el sistema de salud. Entonces no es una buena idea lo que están haciendo. Y más allá de la promesa de que a nadie le va a faltar la atención, vamos a ver si eso es así. Pues Santo Tomás tiene un dicho al respecto que yo creo que es muy bueno traerlo a colación. No es para creer, pero cuando uno ve voces de todos lados que no aconsejan haber hecho esto en materia de salud, creo que hay que tomarlo muy en serio y ojalá el gobierno tenga una oportunidad de echar pie atrás en medidas tan sensibles como esta.
1: Senador, le agradecemos esta comunicación, el contacto, analizando, lo mencionábamos, lo que pueden ser los posibles anuncios o énfasis de esta cuenta pública, pero también algunos temas políticos concretos como la discusión ya en el Senado de la mega reforma y también la preocupación que existe respecto a estos recortes en materia de la salud pública. Así que muchas gracias por su tiempo y esta conversación, bueno, senador.
0: Muy amable. Hasta pronto.
1: Esté muy bien. 7:54 a.m. Sigue avanzando la mañana acá en Concierto Valor. A esta hora nos vamos con James Say Something en Concierto Valor.

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0: 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Nos vamos a la pausa, hacemos el alto y volvemos con nuestro panel de ideas, expectantes ya para analizar varios temas, cuenta pública, desempleo, así que espérenos.
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0: Ya, el ruido que ustedes escuchan nos gusta porque es que nuestro panel se está instalando y tema obligado, la cuenta pública, pero también algo que nos preocupa y nos tiene un poco atentos, que son estas cifras tan complejas en materia de desempleo. Voy a partir por presentar quienes están abriendo el mes de junio, que ya llegó. Primer día de junio, cuenta pública, mucho tema, y Masek. Así que vamos a entrar ya. Saludo a Renzo Corona, recientemente nombrado presidente de ICARE. Asume el primero de julio, o sea, un mes de asumir en el cargo. Okay. Así que muchas gracias, muy bienvenido.
8: Muchas gracias.
0: Francisco Guzmán, presidente de la Asociación Chilena de Empresas de Tecnología de Información y vicepresidente de Claro Empresas. También, Francisco, qué gusto que estés por acá.
9: Igualmente, pues, muchas gracias.
0: Y Kim Brearley, fundadora de la consultora The Brain. ¿Qué tal? Que siempre nos trae estos temas fascinantes, esta mezcla entre neurociencia y los temas actuales, los temas del momento.
10: Sí, es interesante siempre porque además es muy transversal.
0: Sí, vamos a entrar entonces. Bueno, hablemos de... Quisiera que pusiéramos foco porque yo lo mencionaba durante la presentación. Son bien poco alentadores, diría yo, y preocupante incluso los datos que estamos teniendo. Y como ya un problema estructural, podríamos mencionar, respecto al desempleo, la desocupación, está en un 9,1% en el trimestre de febrero-abril de 2026. Estamos hablando de uno de sus niveles más altos en los últimos 5 años. Estamos viendo un aumento de un 0,3, pero especialmente también, y sumo de inmediato, hay un problema con la fuerza laboral en las mujeres. Así que dejo abierto este tema y esta... este análisis, porque sabemos, por ejemplo, que probablemente la cuenta pública y el foco del Ejecutivo está en la mega reforma como una forma de apostar al crecimiento y revertir algunas de estas cifras. Entonces, ¿cómo lo están analizando ustedes? ¿Quién comienza?
8: Yo empiezo.
0: Vamos, vamos.
8: Muy bien. Oye, yo en esto estoy muy preocupado. Sí. Y soy de los que cree que aquí hay un tema estructural. Mira, uno de los grandes empleadores de la gente que recién sale de la universidad, Yo voy a poner el foco en eso, que es el mundo, ajá, que más conozco. Son las empresas consultoras. Les voy a dar solo algunos datos. Empresas como Deloitte, como PwC, donde yo soy el socio principal para Chile, como KPMG, a nivel global emplean entre 400 y 500 mil personas, más o menos. Y tienen revenues globales del orden de 70 bi. Con lo cual, si tú tomas una de estas compañías, más o menos los ingresos por empleado son del orden de los $150,000. Voy a comparar esto con Anthropic. Anthropic no es una empresa de software, es una empresa de consultoría. Anthropic genera 30 bi y tiene 5.000 empleados. O sea, su ingreso por empleado, uh-huh, es del orden de $6 millones. Entonces, yo soy de los que cree que la inteligencia artificial está produciendo un cambio estructural. Sí. Y tenemos que prepararnos para eso. ¿Cómo? No sé. Pero esto viene muy rápido, sobre todo los puestos de entrada a las grandes compañías se están reduciendo de una manera dramática. Entonces, yo no creo que esto sea una moda, ni sea algo pasajero. Creo que es algo bastante estructural, en que va a haber menos empleo en el mundo. Y yo creo que estamos empezando tímidamente a sufrir eso. No estoy diciendo que las cifras de Chile se deban a eso. Digo que vamos hacia un problema de desempleo que a mí me preocupa.
0: Sí, y ahí de inmediato te sumo, Francisco, porque sí, es como que tenemos que responder a algo que está ocurriendo. Entonces es mucho más complejo, y si uno se va a algunas datas en específico, un problema del empleo femenino tiene que ver con mujeres jóvenes, incluso preparadas, pues tituladas, que hoy no encuentran campo laboral. Entonces, ¿cómo también lo analizas tú, además representando como todo este mundo, ¿no?, de las empresas tecnológicas? Sí. Entonces, es súper pertinente conocer tu opinión en este problema.
9: Bueno, primero decir que no sé si estoy tan de acuerdo con Renzo. Tenía que pasar alguna vez ya después de 5 veces juntos, pero... somos demasiado amigos, pero yo creo que lo que va a hacer la inteligencia artificial va a cambiar el tipo de empleo. Yo creo que efectivamente esta curva que estamos viendo, que es clarísima, se va a revertir en la medida de que las mismas empresas y las personas reconozcamos la importancia de la generación de nuevos talentos, y ese talento vaya tomando también una posición en el mundo laboral. Creo que la situación puntual de Chile, entre por todos los temas, tiene que ver con una condición también de país que nos lleva también al mundo empresarial a buscar también eficiencias para poder seguir compitiendo. Nosotros tenemos que entender también, a veces uno no lo entiende tan fácil, pero nosotros no solamente competimos con empresas que hacen lo mismo que nosotros competimos también con el mundo.
0: Claro.
9: Entonces, necesariamente empezamos a buscar las empresas estos motores de eficiencia que muchas veces parece que la inteligencia artificial fuera una herramienta que ayuda, pero hay otros también. O sea, claramente algo que antes hacías con dos, tratas de hacerlos con 1.5 o con una persona, y empiezas a buscar mecanismos que hacen que esta brecha de empleo sea grande.
0: Tu diferencia entonces, Francisco, con Renzo, es que no necesariamente esto va a significar pérdidas de empleo, o la adaptabilidad, ¿de qué depende para que también sea una oportunidad?
9: Yo lo que digo es que vamos a pasar un bache, que va a ser un tiempo que Renzo lo acaba de definir muy bien, porque ahora me pongo en la buena con él, pero que lo hace muy bien, pero efectivamente yo creo que nosotros vamos a salir de eso. Yo creo que eso se ha visto en la historia del ser humano, esa capacidad de resiliencia, de cambio, de transformación. Y para ir específicamente a las mujeres, nosotros hemos trabajado mucho en ACTI estos últimos 3 años que me ha tocado presidirla. en las mujeres en el mundo de la tecnología, en el mundo STEM, de la ciencia, la tecnología, la ingeniería y las matemáticas. Porque efectivamente nos empezamos a dar cuenta que menos mujeres y menos hombres también se sentían atraídos por este tipo de carrera. Y nosotros empezamos un trabajo importante como ACTI de tratar de buscar referentes, mujeres referentes del mundo de la tecnología. Ahora tenemos, por ejemplo, a una Rosario Navarro, que hoy día está como presidiendo la SOFOFA, pero tenemos a la Luz María García, que hoy día es nuestra gerente general, que hoy día va a la cuenta pública, muchas gracias a ella, que va a estar ahí representándonos. Pero hay muchas mujeres que son referentes, la ministra Jimena Nicolau. Empiezan a haber referentes femeninas en un mundo que parecía muy masculino. Yo creo que es tremendamente importante más mujeres, no solamente en el mundo de la tecnología, sino que también en el mundo laboral, porque creo que eso es un aporte más que real y creo que además tienen una posibilidad de generar ese cambio y ese crecimiento en el mundo laboral que nos lleve también a un crecimiento sostenido del PIB, que es lo importante.
0: Exacto. Y quien está haciendo ese cambio también es un referente, es nuestra querida Kim, que le cedo la palabra porque en relación a cómo probablemente cambiar esas perspectivas o cómo ejercer ese liderazgo y cómo revertir un poco esta preocupante situación que estamos enfrentando. Yo diría que, claro, nuestro país tiene cifras complejas, pero es el mundo, ¿no?, el que está desafiado en este momento por la irrupción de estas tecnologías, pero también por cómo cambios en las reglas del juego de lo que conocíamos, de cómo se podía apostar, por ejemplo, para revertir esta cifra o los posibles anuncios también que se pueden hacer. ¿Cómo también tú lo analizas, Kim?
10: Bueno, yo que voy al mundo de la neurociencia, eso está más cercano al ser humano que a la data. Entonces me gustaría que entendiéramos y subiéramos el nivel de la conversación bajando el número del 1.7 y el número de las mujeres a son 100.000, más de 100.000 personas que están en el mundo del desempleo y eso son más de 100.000 familias, de las cuales muchas, el que pierde el empleo, es el sostenedor de la familia. Creo que la configuración nueva, y como muy bien hablábamos en un momento, tiene que ver con un sistema que tenemos que crear para que esto vuelva a funcionar. Tampoco soy tan optimista como ustedes respecto de el corto plazo. O sea, los empleos se van a perder. Me toca en las empresas todos los días que llego y no solo cambió el nombre del área, el nombre de los cargos, desaparecen áreas completas. Y se están tercerizando áreas completas. Y en esa tercerización y cambio se desvincula, que es una palabra bastante, me parece elegante, que es un eufemismo, claro, a muchas personas. Esto yo creo que se debe, antiguamente estábamos acostumbrados a que el desempleo estuviera ligado, o el aumento del desempleo, a desaceleración y temas económicos. Hoy en día yo creo que el impacto de la tecnología es enorme y no estamos acostumbrados a pensar en eso porque va totalmente desacoplado de la parte económica. La neurociencia ligada a esto tiene que ver con estar constantemente en un modo sobrevivencia. Las personas, aunque tengan un empleo formal, están aterrados de que pueden perder el empleo en cualquier momento, además de los que ya perdieron el empleo, y las personas que tienen un empleo informal, por decirlo de alguna manera, también tienen mucho miedo. Y vivir en ese espacio de sobrevivencia impide que los equipos y las personas innoven, que en este tipo de momentos es clave. Y también en el relacionamiento entre las personas y la toma de decisiones está muy ligado a cómo nos relacionamos unos con otros, además de los recursos que tenemos. Como solución para el corto plazo, creo que desde el mundo de la educación hay que cambiar cuáles son los contenidos, y en ese sentido las acreditaciones, que son a 5 años, hacen que los currículums sean muy rígidos, y ahí lo que ayuda es la educación continua, porque tampoco podemos dejar que la parte académica cambie tan rápido. Y ahí también entender que cuando estamos proyectando un currículum tenemos que estar asociados a lo que las empresas están necesitando en este momento, ¿ya? No lo que académicamente sea tan correcto. Y lo otro es el reskilling en las empresas. Entiendo que es una inversión difícil, sobre todo en este momento, también me toca en el día a día en las empresas, porque es más rápido y más barato desvincular que tratar de capacitar nuevamente a tu gente. Entonces, es un desafío para mirarlo en el corto plazo. Creo que hay que mirar cantidad de familias y de personas que están impactadas más que en porcentaje.
0: Claro, es un desafío probablemente a quienes están enfrentando esa situación en el día a día, pero me tocó hace poco estar en el lanzamiento de un estudio de Nativo Digital y conversar ahí sobre todo con algunos actores relevantes del mundo de las nuevas tecnologías. Y ahí, claro, hablaban de capacitación, de adecuación, de cambiar las lógicas, por ejemplo, los puestos de trabajo. Pero lo que uno se pregunta es cuántas de las empresas de nuestro país están entendiendo y se están adelantando, y no solo reaccionando, que yo creo que esa es una dificultad hoy cuando tú tienes... que reaccionar a algo que te está ocurriendo en el momento no es tan sencillo. Y lo conecto con lo que tú decías también, Kim. O sea, una cosa que yo creo que ya hay cierto consenso es que las carreras tienen que durar menos, tienen que adecuarse, tienen que estar más focalizadas a lo que se necesita por estos días. Pero, por ejemplo, pensemos lo que pasó con los programadores, que en un momento era una opción y se dedicaban muchas personas a... Y hoy ya los programadores no existen, porque en el fondo la inteligencia artificial ya está haciendo eso. Entonces, me gustaría también ahí sumarles... si nuestra capacidad desde el mundo privado y también público está respondiendo, ¿sienten ustedes a eso?
8: A ver, ¿sabes lo que pasa? Desde el mundo privado, yo me pongo en el mundo de la empresa. La empresa tiene la obligación de ser eficiente. O sea, su primer mandato es ser eficiente. O sea, uno no podría decir, mira, aquí hay un tema social, yo no voy a despedir a la gente, yo voy a seguir con programadores humanos, porque voy a quebrar.
0: Claro.
8: Se acaba la empresa. Entonces, yo creo que esto es más grande. Esto involucra a la sociedad civil, involucra a los gobiernos, involucra a la academia. Este es un problema global, relevante, importante, que trasciende a las empresas. Yo soy muy pesimista, Kim. Tú me decías, yo soy menos optimista que usted. Yo, por lo menos que yo, no. Yo estoy muy preocupado. Yo soy muy pesimista. Creo que esta es una ola muy grande que va muy rápido. Entonces, hacer los cambios que hay que hacer, que por cierto no sé cuáles son, y yo creo que, yo la verdad creo que nadie sabe muy bien cuáles son.
10: No tenemos idea.
8: No tenemos idea. A lo mejor parte del tema es cambiar fundamentos de nuestra sociedad. Siempre hemos creído que el trabajo es como casi la única fuente de desarrollo de las personas. A lo mejor hay que encontrar otra fuente de desarrollo. A lo mejor va a haber que pagarle a personas para que estén en su casa y para que se desarrollen de una forma distinta. La verdad, creo que hay fundamento, hay cosas que creemos que son verdades, que tal vez no son tan verdades, y vamos a tener que cambiarlas. Yo creo que vienen cambios de verdad sustantivos.
0: Yo también me sumo a ese poco optimismo. Pero vamos a irnos a una pausa. Les dejo de inmediato ya a toda nuestra audiencia adelanto, quiero decir, algunos de los temas que vamos a nosotros analizar. Por ejemplo, Kim nos va a hablar de cómo un mismo hecho lo podemos ver desde distintas visiones, y eso va a ocurrir probablemente en la cuenta pública, eso del mediodía. Pero también, Francisco, en otro tema que me parece muy fundamental por estos días, que tiene que ver cómo vamos trabajando el bienestar digital infantil, ¿no? Todo este debate, incluso a qué edad, si prohibir o no regular el uso de los celulares, y todo esto, como decimos, en un gran contexto, analizando un poco uno de los temas que probablemente también va a estar, que tiene que ver con cómo revertimos estas cifras tan complejas en materia de empleo. Nos vamos a la música, nos vamos con Crazy y volvemos, porque hay mucho más que conversar en este panel de ideas.

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1: Seguimos en nuestro panel de ideas junto a Renzo Corona, a Kim Brearley y también a... Lo dije como que es de mañana, Kim. Me salió como...
2: Yo he pasado de Brearley, que es la manera en que se pronuncia, a Brearley. Porque sí, se dice Brearley.
1: Brearley.
2: Sí. Pero pasemos a Brearley, porque si no, si alguien me busca...
1: No, tenemos como decirlo correctamente, como es honrar el apellido, yo creo, ¿no? Brearley, ya. Yeah. Y Francisco Guzmán, que yo antes de esta pausa musical ya anticipaba que vamos a hablar de un tema que es abordar este bienestar digital infantil en un contexto donde el uso de las redes sociales, plataformas digitales, genera, sí, ciertas oportunidades, pero también grandes riesgos. ¿Cuál es la reflexión o el tema que quieres presentarnos y empezar a debatir?
3: A ver, lo que pasa es que hemos hablado tantos temas, pero yo siempre tengo un... A ver, yo siento que cada vez que nosotros hablamos de inteligencia artificial y hablamos de tecnología, terminamos hablando de lo humano. Y eso a mí me encanta, porque de alguna forma la tecnología, la inteligencia artificial son creadas por humanos y tienen que ver con nuestro ámbito, con la humanidad como tal. Bueno, se habló aquí también y en otros programas hemos tenido que, en otros lugares hemos hablado mucho de la encíclica papal y su relación. Creo que todo está empezando a confluir en algunos temas, que bueno, Kim es mucho más experta, pero claramente hoy día se nos viene un tema súper importante, ya que estamos hablando de todo esto, la transformación, del bache que vamos a tener en el mundo de la empleabilidad, de la famosa empleabilidad adaptativa, que es tan importante hoy día. Por ejemplo, el pensamiento crítico, el pensamiento lógico, la ética como una fundamentalidad en nuestra educación.
1: La reflexión que se ha perdido.
3: Oye, dicen que la filosofía la lleva para el futuro, ¿eh? Todo esto como carrera, así que para que... Porque a mí me preguntan mucho, muchos amigos me dicen, está bien que mi hijo estudie programación, ingeniería, siempre son ingeniería, voy a hacer de verdad como que nadie como que anda en la onda técnica. Y yo creo que hay que empezar a pensarlo con fuerza. A mí me tocó hacer participar de un panel en el inicio del año académico de la IEP. Me ha tocado en ACAP, en DUC también. Y yo defiendo mucho estas carreras de corta duración. Y aquí un poco esta reflexión que viene, porque luego vamos a empezar a discutir la ley justamente de bienestar infantil digital. Uh-huh. Y que tiene que ver todo con el uso de las tecnologías a temprana edad. La idea justamente es legislar y empezar a dar un corte cuando deberían los niños ya poder empezar a usar alguna herramienta o las herramientas, principalmente redes sociales. Y estamos hablando de, se habla a los 14, 16 años, se está usando un poco la legislación europea, la australiana, que también está empezando a legislar sobre el tema. El mundo está preocupado de lo que nuestros niños están consumiendo por la internet. Estamos hablando de que si hay contenidos que son muy buenos, muy educativos, que le ayudan mucho. Yo tengo que decir la verdad, mi hijo estando en un colegio que tiene inglés, yo no sé de dónde habla ese inglés nativo, y claramente tiene que ver con su relación con un mundo global. Sí. Pero efectivamente, al pensar de que las redes sociales tienen también, nos producen algunos conflictos, como por ejemplo el tema de la violencia digital, que se ha vuelto tan de moda y tan de costumbre, que hoy día se ha hablado mucho también de las casas apuestas. De las casas de apuestas en línea, que no tienen ninguna diferencia si tú eres un menor de edad o una persona ya con criterio formado. La pornografía, que está también... O sea, hay tantos elementos negativos en la web hoy día también, que están a disposición de nuestros hijos, de nuestros nietos, de las personas que de alguna forma, de los niños y las niñas y los adolescentes, que efectivamente es algo que nos tiene que preocupar.
1: Y incluso, no sé quién, pero... Hay todo un debate respecto al efecto que va a provocar en estas nuevas generaciones desde el punto de vista neuronal, ciertas capacidades que se pueden ir perdiendo. O sea, yo mismo les planteo a ustedes, ahora cuando tienen que ir a alguna dirección, ¿van por cómo se saben guiar o ponen Waze?
3: Todo por Waze.
2: Por Waze.
3: Claro, ahí también. O Maps, para que no dejarlo fuera también.
1: ¿O cuántos números de teléfono se saben de memoria?
3: El mío, yo creo, y dos, sí, claro.
1: Y antes, ¿cuánto nos sabíamos en promedio? 5, 10, mucho más,
3: mucho,
1: ¿no?
3: Más. Nosotros alcanzamos, yo creo que hasta 100 o 200.
1: No,
3: en serio, sí. Pues.
1: ¿De memoria?
3: Pero claro, pues sí, a los compañeros de curso, la familia.
2: Eran menos también, entonces uno se memorizaba los últimos.
1: Por lo menos el del pololo uno se lo sabía. ¿Eh?
2: La mejor amiga.
3: Un tiempo, después se olvidaba.
1: Y ahí, desde tu visión, ¿cómo también conversa lo que tú has estado analizando? Porque este es un tema, es un debate, porque incluso sumo algo, alguien decía, claro, regulamos el uso de los celulares en los colegios, se prohíben, pero ¿qué pasa en la casa? ¿Qué pasa con ese niño que está 5 o 6 horas diarias conectado a una red social, revisando un sinfín de informaciones que tiene poca regulación?
2: Tiene mucho que ver, y también lo relaciono a lo que decían en un momento, hace un momento, a nuestra capacidad reflexiva. Porque no estamos reflexionando prácticamente cero, sino que primero le ponemos la tarea a la inteligencia artificial y algunos lo usan como borrador y después lo pulen, ¿cierto? Entonces, lo que está pasando es que la inteligencia artificial debería ir más acoplado, sobre todo en las posiciones de liderazgo, a la toma de decisiones, primero dando un buen prompt de lo que tú quieres, porque la inteligencia artificial también es divaga y algunos usan de manera informal el ChatGPT, aunque la empresa tenga una inteligencia artificial exclusiva para la empresa. Entonces, tener mucho cuidado sobre cómo la usamos y cómo usamos lo que consumimos también influye muchísimo. Es lo mismo que lo que nos nutrimos en el día a día. O sea, uno puede durante un periodo o algunas veces comida chatarra y mucho dulce, pero ¿cómo nosotros curamos? Somos curadores de nuestra propia información. Y por eso también los que nos gusta estar más informados vamos a medios de referencia. Entonces, eso es algo que deberíamos acostumbrar o deberíamos entrenar en los más jóvenes y en los niños. Porque también es igual como cuando uno va en la carretera y hay un accidente, uno frena, no solamente para no atropellar a alguien, sino que también para mirar lo que pasa. Entonces, hay un morbo, hay una necesidad de esta dopamina sintética que es demasiado en cantidad y no necesariamente estamos consumiendo lo que nos hace bien, porque eso necesita una mirada a largo plazo y no estamos entrenados para la mirada a largo plazo, estamos entrenados para sobrevivir. Entonces, en esa sobrevivencia necesitamos algunos shots de hormonas, químicos y neurotransmisores que deberían estar proyectados para ir buscando eso. Y en ese marco, el tema valórico es muy importante, sí, porque los valores son los que nos dan ese combustible para seguir mirando lo que queremos para nuestro futuro. Y ahí la filosofía es clave. El programa pasado recomendé un libro que se llama El Mundo de Sofía, que son cartas de un padre a su hija. Y era un poco duro de leer, básicamente porque era escrito con letras y salió una versión en cómic como más actualizada. Entonces, incentivar eso. Y yo lamento mucho que los colegios hayan ido reduciendo la filosofía, la educación cívica. Eso era clave. El otro día vi esos típicos Vox Populi de las noticias. ¿Qué hace un diputado? ¿Qué hace un gobernador? ¿Qué hace un alcalde? Y estaban muy confundidos y no estaban preguntándole solamente a jóvenes. Entonces, educación cívica, lo que tiene que ver también con el uso de la tecnología, administración de recursos.
1: Sí.
2: El sobreendeudamiento también tiene que ver con eso.
3: Pero no solo,
1: y me voy a tomar. Sí,
3: perdón,
1: sí, sí.
3: No solo en los colegios. Es un tema que en la casa han dejado de ser conversación. La sobremesa, que era cuando se trataban todos estos temas éticos, valóricos, morales, que nosotros teníamos en la casa, también se ha ido perdiendo esa conversación porque día cada uno come en su pieza, cada uno. Tenemos que volver a eso, a la sociabilidad, que creo que es tan importante.
1: Ya, vamos a, porque entiendo que también, Rezo, tú tienes que ir precisamente a la cuenta pública. Yo te tengo una pregunta,
4: pero solo quiero hacer un comentario a lo que decía Francisco. Esto es algo que sale, lo leo desde El País.
1: El diario El País.
4: El diario El País de Hugo Risa. Y dice: los gurús digitales crían a sus hijos sin pantalla.
1: Sí.
4: En Silicon Valley proliferan los colegios sin tabletas ni ordenadores y las niñeras con el móvil prohibido por contrato.
1: No, sí, es tremendo y hay un montón de documentales.
3: ¿Queríamos llegar a acuerdo tarde o temprano?
4: Es una paradoja, ¿no?
1: Es una tremenda paradoja, porque en el fondo, paradoja. ¿Quién mejor paradoja. Que ellos saben todos los efectos y lo perjudicial que es esta exposición permanente? Yo creo que incluso después uno podría adicionar un tema como social, porque lamentablemente quienes no tienen con quién dejar a sus hijos, y ahí podemos también vincularlo con muchas otras cosas, el celular es prácticamente la niñera quien lo acompaña todo el día.
4: ¿No hay niños en coches con el celular?
3: Renzo, la televisión.
1: No, como sé que tienes que ir a la cuenta pública, no voy a dejar pasar para que aprovechemos este espacio. ¿Qué esperas de lo que puedan ser sobre todo los anuncios en el día de hoy? ¿Qué espera el mundo privado? ¿Qué esperaría ICARE, esta institución tan clave dentro del mundo empresarial de nuestro país, en la antesala a este que es el primer mensaje?
4: Yo voy a hablar solo por mí, voy a decir qué espero yo.
1: ¿Qué esperas tú?
4: Yo creo que han pasado muy pocas semanas de este gobierno. Entonces, más que una cuenta pública, que suele ser una rendición de cuentas, uno lo que espera es proyecciones, planes, medidas hacia futuro. Sería un poco ilógico pedirle a un gobierno que está recién instalándose o instalado hace pocas semanas que esté rindiendo cuenta de lo que ha hecho, ¿eh? Entonces creo que siempre esta primera cuenta pública un poquito especial porque es un poco distinta, ¿eh?, a lo que va a ser la próxima cuenta
5: pública. Claro, porque ahí sí van a estar los datos.
4: Esta cuenta pública es más bien planes, proyecciones, medidas de corto plazo.
3: Hoja de ruta.
5: Mm. Y en esta hoja de ruta, ¿hay algún tema que creas que es especialmente necesario que esté presente o que haya un...?
4: O sea, hay varios, pero yo creo que el tema de seguridad es central, digamos. Fue una de las grandes promesas de campaña y hasta ahora no hemos visto mucho, entonces creo que es el minuto de ver qué se va a hacer respecto de eso.
5: Ya, así que te vamos a dejar precisamente liberado.
4: Muchas gracias.
5: Por lo menos por hoy, un poco más temprano, precisamente por esa responsabilidad que tienes de ir hasta la cuenta pública. Nosotros vamos a hacer una pequeña pausa, pero nos quedamos con Francisco y nos quedamos con Kim. Hay muchos otros temas que necesitamos seguir analizando y que también tienen harto que ver con la cuenta pública, Kim. Así que hacemos el corte y volvemos.
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2: Seguimos con nuestro panel de ideas y Kim nos tenía un tema que a mí me parece súper fascinante, ¿eh? Porque es, claro, un mismo hecho, y eso lo sabemos, lo podemos analizar desde distintas perspectivas. Ahí entran muchas cosas, nuestra posición, nuestra biografía, nuestros intereses. Y eso es lo que tú nos vas a presentar y vamos a desarrollar y vamos a conversar en relación a lo que puede ocurrir con la cuenta pública.
3: Lo que va a ocurrir.
2: Lo que va a ocurrir ahora, no sé, constante. ¿Cuántas? 2 horas, 3 horas sí. Más. Ya.
3: Y además es una constante en la vida en general y en el mundo político también lo es. Adelantábamos hace un momento como el tema valórico es clave en el comportamiento humano, o sea, en qué nos fijamos, con qué nos nutrimos, porque lo que da es una parte importante de nuestra identidad. O sea, yo me acerco y me nutro y veo en el día a día lo que pasa en términos generales con una identidad. Yo soy de derecha o soy de izquierda y, no sé, soy liberal o soy conservador. Y en ese sentido, nuestro cerebro lo que busca constantemente es tener la razón y ahorrar energía.
2: Mm. O que nos reafirmen lo que creemos. Eso.
3: Claro, vamos buscando evidencia todo el tiempo. Entonces, perdón, ahí es, uno va armando la vida como los que hacen puzzles saben muy bien, uno va por las orillas y por las esquinas. Entonces yo defino mis valores, que se definen muchas veces, como decíamos recién, desde la casa, la educación, la experiencia. Y después vamos rellenando hacia adentro. Y ahí es donde uno va buscando evidencia. Nuestro sistema reticular, que es una parte, varias partes de nuestro cerebro que funcionan en conjunto, es lo que nos permiten observar algunas cosas, porque no tenemos ni una posibilidad de procesar todo lo que la realidad nos ofrece. Entonces, es como cuando uno va en la calle y se quiere comprar un auto de distintas marcas, empieza a aparecer ese auto por todas partes. Entonces, eso pasa también con la información que consumimos y también lo que pasa en las cuentas públicas y en estos momentos determinantes de entrega de información es, ¿qué le pasa a esas personas que querían encontrar una pieza? No está. Mm. No está en temas de diversidad, no está en temas de sustentabilidad. Entonces, ahí genera también un resentimiento cuando eso empieza a ser una constante. Estamos buscando evidencia y eso es algo que no se puede eludir, porque desde la época de las cavernas, nosotros queremos pensar que estamos más evolucionados, pero la verdad es que estamos bastante más parecidos.
2: Kim, ¿y ese es el sesgo de confirmación?
3: Todo, hay ciento y tantos sesgos, y los sesgos todos tienen que ver con qué es lo que estamos mirando, y eso es trayectoria de nuestra vida y experiencia, claro. Además de lo que nosotros hemos podido, nos han transmitido en justamente la familia y la sociedad, porque la sociedad tiene valores bastante marcados. Estamos buscando predecir, para eso también encontramos información. Estamos buscando ahorrar energía, como les decía recién, proteger nuestra identidad y mantener una coherencia en nuestro propio relato y en el relato de lo que vemos hacia afuera. Las personas creemos que primero observamos la realidad y después la procesamos y la interpretamos y en base a eso nos genera una emoción, tomamos decisiones, tenemos pensamientos bien específicos. Y funciona bastante diferente, como les decía recién. Hay un filtro primero para ver qué de la realidad para mí es importante identificar. Y ahí nosotros vamos avanzando con lo que queremos avanzar. Para volver a nuestro cerebro hay un hipocampo que se hace cargo de nuestra memoria y una corteza prefrontal que está a cargo de las decisiones que tomamos y cómo procesamos eso y cómo vamos buscando nuestra identidad. Y ahí la inversión que hace nuestro cerebro es clave porque estamos buscando siempre tener una salud, una cantidad de energía, energía disponible. Estamos constantemente como evaluando los recursos que tenemos. Son recursos materiales y son recursos de tiempo, pero no evaluamos la energía que tenemos disponible. La energía que tenemos para tomar decisiones que necesitan una cantidad calórica importante. Uh-huh. O sea, es literal. Nuestro cerebro consume mucha energía, consume mucho más agua de lo que necesita, de lo que creemos. Entonces, cómo nosotros enfocamos nuestra energía para esto es clave. El costo que significa para la sociedad cuando nosotros estamos constantemente tomando decisiones para el corto plazo, y ahí es donde vemos, comentábamos en el intertanto, cuando aparece el populismo, cuando aparecen promesas de campaña que no se cumplen, que yo creo que deberían ser evaluadas al final de cada gobierno y debería tener un costo para aquellos que hay un porcentaje que no lo cumplen. Nosotros estamos como quemando o mermando parte importante del futuro de la sociedad.
2: Claro, y de la confianza, está, que es una de las crisis que se está enfrentando por estos días, ¿no? De credibilidad, de seguridad en relación a si lo que estoy proponiendo o a los temas con los cuales yo llego al poder después se cumplan, que es un poco lo que dura tampoco en la ciudadanía, porque uno podía ver que en algún momento hay estas como lunas de miel que se hablaba, duraban una cierta cantidad de meses, pero ahora cada vez duran menos. En el fondo, si tú no me das lo que yo creo que es lo que me hizo votar por ti y no lo estoy evidenciando,
3: es que las promesas de campaña tampoco tienen una mirada de largo plazo.
2: Claro.
3: Se están mirando las estadísticas constantemente y por eso yo creo que parte importante del problema que hubo en la vocería anterior y que la hace salir es que ella mantuvo una estrategia comunicacional que tenía que ver con campaña. Y eso no nos da las herramientas ni la información para poder evaluarlo. Entonces, volviendo a la pregunta original, ¿por qué estamos viendo todo el tiempo verdades distintas con la misma data y con la misma cifra? Es porque queremos reafirmar lo que nosotros pensamos originalmente y queremos evangelizar a los otros respecto de lo que nosotros creemos que es una verdad. Y eso es muy confuso para la población, sobre todo porque ahora la manera que tenemos de informarnos no es una manera cuidada, reporteada, rechequeada, sino que se consideran las redes sociales.
2: Exacto.
3: Sin ningún costo, en base a lo que tú dices, y los fake news, que están tremendos, porque la verdad es que son creíbles, sobre todo para nuestra generación. Yo tengo un niño de 11 y identifica mucho más rápido lo que es inteligencia artificial.
2: Al tiro, claro.
3: Eso es verdad que es rápido. Sí. Y después yo empiezo a hacer zoom y digo, sí, tenés razón. Y en todo lo que tiene que ver con cosas escritas.
2: Exacto.
3: Estamos leyendo menos.
2: O sea, en el fondo estamos hoy con cajas de resonancia que un
4: menos
2: poco.
4: Más fakes también, sí. Más fake news.
2: Y esta caja de resonancia que se transformaron las redes sociales, que reafirman lo que yo creo y solamente me nutro de una comunidad que piensa más o menos parecido y eso tiene efectos, sociedades mucho más polarizadas. Y por lo mismo, probablemente hoy, tomando lo que dice la Kim, Francisco, y ahí te pregunto, vamos a ver a una oposición que va a decir no. No me gustó este discurso, no está en el eje correcto, y por otro lado el oficialismo diciendo no, esto está maravilloso, va súper bien en
4: camino. Como siempre.
2: ¿Cómo se sale y qué esperarías tú como país? Estoy pensando en ese debate más general que también nos plantea la Kim, más allá de lo puntual que es la cuenta y las exigencias que se va a hacer desde cada sector político.
4: ¿Qué es lo que espero yo? La verdad es que primero estoy con Renzo en que hay que dejar trabajar a este gobierno. Lleva poco tiempo todavía. Efectivamente, comunicacionalmente no ha sido bueno, políticamente ha tenido esa caída, porque al final la política se basa en eso, ¿no? En lo que decimos, cómo lo decimos. Y creo que lo que se va a dar esta nueva etapa del gobierno, espero que logre retomar el rumbo que debe hacer y que logre también cumplir con estas promesas de campaña, porque son importantes. No estamos hablando, al final no son cosas que se dicen, no son frases, no son cosas que quedan escritas. Al final son cosas que impactan realmente a la sociedad. La seguridad, el crecimiento económico, la sostenibilidad del empleo, etcétera, todos son temas que tienen que ver con nuestra calidad de vida, con la calidad de vida de nosotros como seres humanos. Por lo tanto, es tremendamente importante que se cumpla. Yo por ahora dejaré trabajar al señor presidente y a sus ministros, porque uno nunca sabe, tal vez el día de mañana le toca a uno hacerlo. Entonces, efectivamente tienen que hacer ese trabajo y nosotros tenemos que esperar. Yo espero esta cuenta pública, efectivamente una hoja de ruta. Me gustaría que en el mundo tecnológico temas como la LED, la LEC, la ley de la economía digital, que hemos puesto del conocimiento, que hemos puesto arriba de la mesa, la importancia de generar talento desde la empresa, que la Kim lo dijo. O sea, es importante, pero por sobre todo creo que es importante que Chile, por el tamaño que tenga, se convierta en un polo tecnológico de desarrollo de servicios al mundo. Creo que Chile tiene una gran oportunidad de salir de la tradicional minería y agricultura y de verdad ponerse en un carro que nos lleve al crecimiento que queremos como país, al final que impacta en la sociedad tarde o temprano.
3: Sí, y a nivel latinoamericano, sí. Chile tiene una ventaja enorme.
4: Somos privilegiadísimos.
3: Sí. Y ahí eso ha ido incentivando para que talentos del mundo STEM se queden. Porque antes se iban, porque acá no había ningún apoyo. Y ahí el mundo académico, el mundo de la investigación me parece clave. Un desacierto.
4: Hay que mantenerlo. Hay que mantenerlo
3: y ojalá potenciarlo. Y eso es algo que las empresas, así como tienen venture capital para emprendimiento, deberían tener inversión en investigación.
2: Sí. ¿No les pasa rato es que sienten que está como súper desacoplado? Porque yo lo veo en cada una de sus áreas, incluso también en todo lo que significa esa especificidad de temas en los cuales está avanzando, desde las startups, el mundo de la tecnología, el mundo de la neurociencia. Pero como que el debate público como que se queda estancado en cosas que sentimos que estamos como años atrás a lo que está ocurriendo en ese día a día en las universidades, estoy pensando también en el mundo privado, como que falta de lado y lado, siento yo, una visión y una proyección más jugada, tal vez, más ese largo plazo, Kim, que tú planteabas. Nos quedamos tal vez solo en resolver eso inmediato, que sí, es urgente, plantea un sinfín de desafíos, pero creo que en otras áreas está mucho más presente esa mirada futura o estos temas que estamos analizando, pero me cuesta verlo en el debate político. ¿Cómo lo analizan ustedes? Pensando en esta también cuenta pública, si esperamos ver, por ejemplo, una propuesta en materia de una visión de aquí a 10 años, en materia de tecnología, lo que estamos conversando acá.
3: En la época de las cavernas, vuelvo ahí, se tiene hambre y se va a ir a buscar algo para alimentarse, independiente de cómo esté el clima, independiente de lo que esté pasando afuera. Entonces, yo vuelvo al punto, es responsabilidad de cada uno ir a buscar información que es algo proyectable y que fundamenta como sociedad a largo plazo. Y como sistema, que también lo conversábamos en algún hace un momento con Rezo y Francisco, no estamos ni siquiera haciendo cruces entre la data y entre las cifras. O sea, el Observatorio de la Niñez dijo algo que me parece gravísimo. Un 41% de los niños está viviendo en hogares con una habitabilidad que es un riesgo para ese niño o esa niña. Entonces, ¿cómo la cifra de desempleo que deja a más de 100.000 personas, que la gran mayoría tiene una estabilidad bastante precaria, va a aumentar eso que tiene que ver con los niños que están viviendo físicamente un riesgo de vulneración de derechos en muchos sentidos? Entonces, el cruce de información y pensar que esto es un sistema, no solo incorporar la parte académica, la parte social, la parte del mundo civil, que conversábamos también muy bien recientemente, las organizaciones no gubernamentales y fuera del mundo de las empresas, es clave para nosotros empezar a dar información que es suficientemente atractiva para las personas, que genere ciertas alertas, porque funcionamos en base al miedo. Funcionamos, esa parte de nuestro cerebro está en un cerebro que en una parte que es
4: por eso las regulaciones y las legislaciones, para ponernos cota y efectivamente si no cumples con esto te castigo, te multo,
2: exacto.
4: Sí, a mí no me gustan tanto, me gustan más los incentivos. Siempre me ha gustado más que pongan cosas adelante de uno, la zanahoria que decimos, que uno quiere ir a buscar algo. Y me parece que esa visión del futuro de Chile, yo creo que yo soy el representante del optimista hoy día, entonces
2: damos optimismo también.
4: Pero es que creo completamente en eso. Yo creo que nosotros tenemos que dar pasos de verdad gigantes, pero que tenemos todo esto, este ambiente, esta condición privilegiada de país, los cables submarinos, los data centers, energía limpia, tenemos capacidades, tenemos talento, el chileno, somos el mejor país de Chile, ya lo hemos dicho. Entonces, se va para adelante de alguna forma, podemos dar un salto cuántico como país, como lo ha hecho Singapur, como lo ha hecho Estonia. Ahí está lleno de ejemplos de países pequeños. No somos grandes, señores, lo siento. Nosotros somos un país chico en términos de tamaño, de cantidad de personas. Entonces, tenemos una oportunidad más grande. Es lo que le pasa a las empresas, a la pyme, tratando de competir también con las grandes empresas. Y quiere de alguna forma competir, igual como compiten las grandes empresas. Y es un error, tienen que competir aprovechando sus propias fortalezas, no sus debilidades. Las empresas grandes tienen fortalezas y tienen debilidades, las empresas pequeñas también tienen y son diferentes. Y creo que los países también tienen que aprovechar esa misma condición, aprovechar las fortalezas que tenemos como país y dar este salto cuántico hacia el futuro que todos queremos. No son 10 años, lo siento, son 20 años. El bache va a ser grande, como bien dijimos acá. Vamos a tener desempleo, vamos a pasar por muchas cosas. Y yo creo que lo que nos queda de vida, pasaremos por muchas más.
2: Y vamos a vivir mucho de más.
4: Así es.
2: Tengo que, sí, cortito, porque tenemos que ya la Fer me está mirando así. Vamos, Kim. Ya.
3: Estoy en acuerdo con Francisco. Sí me gustaría puntualizar que el cerebro necesita evidencia, como yo decía hace un momento. Entonces, la normativa, yo estoy de acuerdo. Creo que las empresas necesitan mucha flexibilidad para crecer, pero la normativa y la clave está en que tenga un plazo.
2: Perfecto.
3: Para encontrar evidencia. violencia y ahí los incentivos.
4: 100% de acuerdo entonces estuvimos.
2: Kim, Francisco, muchas gracias por estar acá en este panel de ideas. Nos vemos pronto. Vamos a ver también después el análisis post cuenta pública. Gracias.
3: Nos vemos. Un abrazo.
2: Nos vamos con Pet Shop Boys. Suena la música acá en Concierto Valor.

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1: ¿Qué mejor que para analizar lo que será esta primera cuenta pública de José Antonio Kast que hacerlo junto a Rocío Montes, periodista, editora de Diario El País, columnista? ¿Qué tal, Rocío?
2: Hola, Vivi. Muy bien. Muy contenta de estar acá en Radio Concierto, un lugar que tenemos tan cerca del Diario El País, a solo metros, ¿cierto? Porque
1: estamos,
2: somos
1: muy
2: del mismo grupo.
1: Sí.
2: ¿Cierto? De prisa media.
1: Así de que... prisa media. Y en el análisis, además, como exhaustivo, con esa visión también de repente que pone una óptica diferente, siento yo, a este debate que de repente se entrampa. Entonces, ¿cómo ves tú y en qué momento crees que llega el gobierno y en particular la figura de José Antonio Kast a esta primera cuenta pública?
2: Bueno, en primer lugar, creo que es importante lo que ha pasado recientemente, ¿no? O sea, el presidente viene de un ajuste de gabinete que, más que ajuste, porque fueron dos personas, ¿cierto?, las que salen, es un cambio de gabinete muy potente porque toca la principal figura seguridad, que era una de sus promesas, ¿no? La principal, su razón de ser. Entonces, viene de un momento en que intenta dar un segundo tiempo, dice, un nuevo impulso a su gobierno muy tempranamente. Entonces, no hay que olvidar que ese es el ambiente en que está tratando de instalar un nuevo discurso a su vez, ¿no? El presidente ya lo venía diciendo hace unos días, lo reitera ayer, el tema de la esperanza, Vivi. Yo creo que el gobierno se da cuenta de que este discurso del gobierno de emergencia a la gente la tiene desilusionada, ¿ya? Desesperanzada. Y por eso se ha retirado, entre otras cosas, por cierto, tan rápidamente el respaldo ciudadano al presidente. Por lo tanto, yo creo que este discurso que vamos a escuchar a partir de las 12 va a tener esa impronta, el de la esperanza. El gobierno necesita recuperar no solamente la adhesión, sino que también ese espíritu, ¿no? Que se fue tan tempranamente.
1: Sí, está claro, y es un tema dentro de las democracias modernas que las mayorías son súper circunstanciales y duran muy poco, sobre todo cuando tú llegas con ciertos puntos como que tú en poco tiempo vas a revertir. O sea, le costó muy caro, por ejemplo, la expulsión de los migrantes, todo esto de si era la hipérbole o era una metáfora.
2: Eso
1: entonces,
2: fue muy fatal.
1: Sí, ese tú dirías que es el punto más como para él personalmente, más allá de lo que sabemos que fue la ministra Steiner también y la vocería de gobierno de Mara Cedini.
2: Eso fue muy fatal.

0: presidente en su campaña mienten para llegar al poder, ¿cierto? Entonces, la credibilidad de los ciudadanos chilenos en la política, que tanto ha sido trabajado por gente como, por ejemplo, no sé, la investigadora Katia Arauge, que viene años alertando sobre este asunto, por supuesto que se ve horadada con ese tipo de argumentos. Y lo mismo ocurre nuevamente con asuntos que tienen que ver con la verdad, Vivi. Es decir, lo que pasa con todo el tema Punta Peuco. Exacto. Deja muy mal parado al gobierno, al igual que como ocurrió con la salida de la jefa de la PDI, Consuelo Peña, ¿no? Que también se le achacó la responsabilidad, ¿cierto?, a el jefe de la PDI, cuando en realidad todo indica que fueron las autoridades políticas.
1: Claro, ayer también reconoce que fue de él la decisión de sacar a estos reos comunes de Punta Peuco y mantenerlo entonces como una cárcel especial, que era un poco revirtiendo lo que había decidido la administración anterior de Gabriel Boric, incluso también haciendo una adecuación respecto a las plazas, porque se había hablado de 100.000 y ayer finalmente lo dejan 40.000. Pero hay otra cosa que me parece interesante, Rocío, de comentar, que conversa con lo que tú estás planteando, ¿no? Con que esa promesa del tema de la seguridad, que era el eje estructural, fundamental de su campaña, el 65% de los encuestados considera que el gobierno no tiene un plan concreto.
0: Claro,
1: o sea,
0: es que no tiene, ¿ya? Es que no tiene. La gente, generalmente a mí me molesta cuando incluso en los análisis políticos se habla, oye, es que la gente de a pie está preocupada de esto, que no entiende. No, la gente entiende. La gente entiende, yo soy gente, tú eres gente, y entendemos lo que está ocurriendo, ¿ya? Y aquí lo que había era una política de seguridad que por supuesto, nació de la mano del Ministerio de Seguridad, de su creación, ¿no? Pero lo que estamos hablando es más que eso, y es más que propuestas, es un plan es una cosa distinta a lo que conocen de comunicación uh-huh. estratégica y los mismos ingenieros. Yo creo que en eso está el ministro Arrau, y lo va a tener que dar a conocer mañana. Es un plan, y eso no había un plan, habían propuestas, que no es lo mismo que un plan. Entonces no había durante la campaña presidencial, la tercera campaña presidencial, no era única, no hubo un trabajo en ese sentido de la ministra Steiner, ella misma lo confesó, y lo que ha estado haciendo el ministro Arrau a contrarreloj es armar ese plan que va a tener que presentar mañana.
1: Es evidente, y siempre desde el análisis político se sabe, que ser oposición es mucho más fácil que precisamente construir retóricas grandilocuentes para llegar al poder. Está teniendo ciertos resultados en el mundo, pero que después tienes que demostrar esa posibilidad de tener gobernanza, de ejecutar muchas de las cosas que planteaste y fueron parte de tu campaña. Por eso yo siento que no se le perdona el tema de la seguridad, ¿no? De que ahí esté su principal flanco. Pero yo quiero sumar algo que me parece súper llamativo. Hoy la principal preocupación de los chilenos, según estudios previos a esta cuenta pública, no solo la seguridad, sino el costo de la vida.
0: Claro.
1: Y ese yo creo que es un gran flanco que se puede abrir, porque efectivamente está el tema del alza de los combustibles, está toda la apuesta en esta mega reforma. Vamos a ver qué pasa con esas negociaciones con la oposición, que están exigiendo y dicen, sí, estamos abiertos al diálogo, pero con esta posibilidad de ir destrabando algunos puntos. ¿Cómo ves también este adicional, que es como, volviendo a lo que tú decías de la esperanza, ¿no? Como esta sensación de que está difícil, está caro, hay poca pega?
0: Mira, yo creo que efectivamente este gobierno la tiene muy difícil, como lo han tenido los anteriores, porque es difícil gobernar en el mundo y es difícil gobernar países también como Chile, ¿ya? O sea, yo creo que este gobierno se ha instalado con un nivel de expectativas tan alto. Lo reconocía ayer el presidente en esta ronda de entrevistas que hizo en el Mercurio y después en la televisión. Hay una alta expectativa, pero no es una alta expectativa como la que plantea el presidente. La gente tiene altas expectativas. No, se crearon muchas expectativas para ganar, ¿ya? Que iban a controlar el tema de la seguridad, la migración, la economía. Y el mundo se mueve, ¿cierto? Y se toman decisiones. Tampoco es que nos haya llegado así, por cierto que sí, a todo el mundo el alza de las bencinas, pero que se tomó una decisión política para no contenerlas y para traspasarla rápidamente, ¿cierto?, al usuario, al consumidor. Eso es una decisión política. Yo creo que el gobierno tiene que tener

0: la responsabilidad de hacerse cargo de sus decisiones políticas, como lo que pasó con Punta Peuco, por ejemplo. El presidente reconoce ayer que fue una decisión política. Me pregunto yo, ¿a alguien le cabría alguna duda de que el penal Punta Peuco, donde están recluidos los violadores a los derechos humanos, fueron sacados de ahí los reos comunes, tres reos comunes, por una decisión que no era política de parte de este gobierno? Por favor, eso del día uno. Lo que pasa es que se explicó, dos autoridades del gobierno, al menos el subsecretario de Justicia, Luis Silva, y el subsecretario del Interior, Max Pavés, que había sido una decisión de gendarmería.
1: Claro, no. Y al final, cuando se le pregunta, él dice
0: es
1: no.
0: Es una decisión política.
1: Que fue una decisión que él mismo también tomó.
0: Claro, y lo mismo, como decíamos antes, respecto de la salida de la ministra, de la segunda, de la PDI, que la ministra Steiner decía y dijo, y lo corroboró el presidente, y el mismo jefe de la PDI tuvo que decirlo porque no le quedaba otra, que había sido una decisión de la propia PDI, cuando fue también una decisión política. Entonces, ahora bien, yo creo que este discurso que vamos a escuchar hoy día, que al parecer va a ser corto, yo creo que el presidente Kast sabe que él no tiene capacidad, gran capacidad de oratoria.
1: Ayer lo dijo él mismo.
0: No, claro. O sea, bueno, todos sabemos nuestra fortaleza y debilidad. Yo creo que el presidente lo sabe. Va a ser un discurso más bien corto. Se evalúa aproximadamente en torno a una hora y media. Donde el presidente, yo creo que en términos generales, va a tener que hacer varias cosas. Uno, devolver la esperanza, porque así lo viene diciendo. Dos, yo creo que he escuchado las últimas horas a varios dirigentes del gobierno, a varias autoridades del gobierno, hablar de este cambio de clima político. ¿Ya? Es decir, las cosas se están haciendo en términos de control de la delincuencia, etcétera, porque cambió el clima político, hubo un nuevo aire con la llegada de Kast. ¿Ya? Creo que es peligroso plantear esto, porque en algún momento se van a pedir cifras, ¿cierto? Y eso es lo que está ocurriendo. Yo no creo que la balacera que hubo hoy día en la mañana, por ejemplo, en la población La Legua, donde dos personas andaban comprando marihuana y, no sé, el auto quedó al menos 10 balazos, decía la radio Amiga ADN, bueno, tengan tan incorporado esto de que cambió el clima y por eso van a cambiar las cosas. Yo creo que ese es un error también.
1: Vamos a ver entonces, pocas horas más para esa primera cuenta pública, que es la única donde uno puede también como desarrollar un poquito el relato y ver para dónde van a ir estos años, porque después ya empezamos con el check. A ver cuánto de lo que dijo se cumple o no.
0: Yo creo que en términos de seguridad va a ser muy clave lo que diga hoy día el presidente. No sabemos nada del plan, sabemos de sus intenciones, pero sabemos que mañana el ministro va a dar a conocer el plan, debería adelantarlo el presidente. El tema, cierto, lo que hablábamos recién, de la esperanza. Y yo creo que van a venir medidas y donde se juega este gobierno. Lo planteaba así Ascanio Cavallo en una entrevista que le hicimos en De Esto Se Habla, una coproducción del diario El País con Radio ADN, que lo que se juega en este gobierno y lo que se está jugando básicamente este país durante los últimos 50 o 60 años es el tamaño del Estado. Entonces todas las medidas que vengan en esa línea, ya incluida la mega reforma que también va mirando hacia allá, tiene que ver con eso. Y eso es lo que también nos vamos a fijar hoy día.
1: Muy interesante y pertinente entonces el análisis de Rocío Montes, editora de diario El País. Muchas gracias por estar con nosotros en esta antesala.
0: A ustedes, Vivi, gracias por la invitación.
1: Y antes de despedirme, tengo que mencionarles algunas cosas muy importantes. 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De esta forma entonces ya ponemos fin, nos extendimos un poco acá en Concierto Valor. Bueno, pero era una jornada también especial, así que gracias por acompañarnos, nos escuchamos mañana.
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4: 9:06.
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1: están? Muy buenos días. Espero que estén iniciando de la mejor forma este inicio de mes, primero de junio, y aquí estamos acompañándote para que juntos disfrutemos de buena música, también para que nos enteremos de lo último que está pasando en Chile y en el mundo también. Se viene la cuenta pública, ya lo conversaban aquí en Concierto Valor, y por supuesto que nosotros también te vamos a estar comentando todo lo que pase al respecto, todo lo que sea noticia y que salga entonces de esta importante jornada en que estamos muy expectantes, hay que decirlo. Son las 9 de la mañana con 9 minutos y te acompaño hasta las 12 del día. Soy Fran Jorquera, vamos a comenzar con Madonna. Esto es Holiday. Buen inicio de mes, vamos con toda la energía. Para eso estamos, por supuesto, acompañándote aquí en Zoom Concierto.

Son las 9 de la mañana con 17 minutos y debo contarte que ayer fui a ver Michael. Al fin, tenía tantas ganas de ir a ver esta biopic que sigue disponible en los cines nacionales y que, bueno, ya sabes que ha sido todo un éxito, no solo en Chile, sino que en el mundo. De hecho, la película Michael Jackson superó el millón de espectadores en Chile, siendo una de las películas más vistas del último tiempo. La película biográfica de Michael Jackson se mantiene todavía imbatible en las salas nacionales, superando, como te decía, el millón de espectadores en nuestro país. Así lo aseguró Andes Films, que distribuye la película en Chile, dando cuenta que con estos resultados Michael se coronó como la cinta biográfica o biopic más taquillera en la historia de Chile, venciendo el largometraje basado en la vida del legendario frontman de Queen, Bohemian Rhapsody, la historia de Freddie Mercury. Gran película también por lo demás. Pese a la fuerte competencia, la película dirigida por Antoine Fuqua y protagonizada por Jafar Jackson, su sobrino, como el icónico rey del pop, volvió al primer lugar de la taquilla nacional en el último fin de semana, superando a The Mandalorian en Grogu y El Diablo Se Viste a la Moda 2, a una película que también le ha ido súper, súper bien. Pero de verdad que Michael ha estado ahí en llamas y vale la pena verla. Si no la has visto todavía, yo al menos te la súper recomiendo. Encuentro que lo que más vale la pena es conocer la historia de un artista de la talla de Michael Jackson y ver cómo se superó y también conocer un poco más su personalidad, que era bastante curiosa, ¿no? Pero como muy sensible y muy bondadosa a la vez. Al menos es lo que se muestra en esta película, que sabemos es hecha por su familia. Bueno, y ya que te estoy hablando sobre la película Michael, déjame contarte que esta semana comenzamos con concurso por el vinilo de Michael Jackson más un cuadro sorpresa. 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Y qué buena música que suena también aquí en concierto. Es Billie Jean. Para subir el ánimo esta mañana, Michael Jackson, el 88.5.

Ya, vamos a hablar de la noticia del día, que es la cuenta pública 2026, para comentarte algunos detalles sobre esto que se va a estar realizando este primero de junio y que tendrá lugar en Valparaíso, ¿cierto? La cuenta pública del presidente José Antonio Kast, donde rendirá cuenta al Parlamento y al país sobre el estado administrativo y político de la nación. ¿A qué hora es la cuenta pública? Se espera que el ingreso del mandatario a la sala de honor del Congreso Nacional en Valparaíso sea a las 12 del día, dando inicio a la cuenta pública minutos después de la entonación del himno nacional. ¿Dónde puedes ver la transmisión? Bueno, puedes ver en distintas plataformas de YouTube, también puedes seguir la transmisión en vivo a través de los canales de televisión abiertos y también por el streaming de los sitios web oficiales del gobierno y del Senado. O sea, por todos lados, básicamente. En todas partes está presente la cuenta pública para que tú puedas verlo. Obviamente, de esta forma, mantenerte informado, informada, que eso siempre es muy importante para discutir, para opinar, para también seguir avanzando como país. Bueno, ¿cómo viene el cronograma de la cuenta pública? A las 9:30 se abren las puertas del Salón de Honor para recibir a las autoridades e invitados. O sea, en estos momentos se están abriendo ya las puertas. A las 11:30 se instala la Comisión de Pórtico y Comisión de Reja para la recepción de autoridades. 11:45 se cierran las puertas. A las 11:50 los funcionarios del Senado y la Cámara de Diputados reciben al presidente de la República y luego comienza entonces, cuando ya llegue el presidente a las 12 del día, el himno nacional y la cuenta pública a eso de las 12:10 a más tardar. ¿De qué se va a hablar? Seguridad, economía, migración, entre otros. La idea es que podamos informarnos de lo que ha hecho el gobierno hasta el momento y cuáles son sus promesas también para los próximos meses, y de esta forma ir un poco dilucidando varias interrogantes que tienen los chilenos al respecto, sobre todo en términos de seguridad, como lo comentaban ya también en Concierto Valor. Así es que estamos a la espera de esta cuenta pública 2026. Y nosotros, cualquier cosa te la vamos a estar comentando también aquí, antes de que comience, eso sí, en Zoom Concierto. Seguimos con música hasta ahora, es Eric Clapton, Cocaine. 9:30, en Zoom Concierto por la 88.5 y concierto.cl.

0: Vamos a hacer una pausa cortita, ya regresamos con más datos, noticias y por supuesto grandes canciones en la casa Zoom Concierto, en la casa concierto, donde escuchas Zoom Concierto.
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1: 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La temperatura en concierto.
3: En Santiago, 9 grados.
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3: Ya estamos de regreso con Signos, eso de estéreo sonando el 88.5.

Ya, esta es una alerta, por lo tanto pon atención. Hay paquetes con falsos QR. Opera una nueva estafa bancaria de los cibercriminales para el Cyber Day. Si tú estás planeando comprar en este Cyber Day, ok, todo muy bien, espero que tengas el presupuesto para hacerlo y bla, bla, bla, pero lo que más espero es que te cuides, sí, que te cuides de los cibercrímenes. Ya inició el Cyber Day Chile 2026 y junto con buscar las mejores ofertas para comprar artículos o viajes que necesitas, es importante evitar las estafas. Investigadores explican cómo opera una nueva modalidad que usan ciberdelincuentes para estas instancias y han compartido recomendaciones para evitar caer en este tipo de fraudes. El método, que consiste en enviar paquetes con falsos QR, por ejemplo, para que estos sean escaneados por las potenciales víctimas y así sean dirigidas hacia sitios fraudulentos. Allí esperan obtener información personal y bancaria de los usuarios que ingresan a estas páginas. Para este Cyber Day, recuerda desconfiar de cualquier paquete no esperado, validar la autenticación del envío, nunca escanees códigos QR de origen dudoso y protege tus datos. Denuncia todo envío sospechoso y utiliza una solución de seguridad robusta. Ya, cuídate entonces del cibercrimen en este Cyber Day, que efectivamente ofrece ofertas bastante tentadoras, pero hay que tener mucho ojo y, por supuesto, irse a la segura también. ¿Cómo te vas a la segura? Yendo a la página oficial del Cyber Day. Con eso puedes entrar entonces a las distintas tiendas que son parte de este día, o de estos tres días, ¿cierto?, de ofertas digitales. Seguimos con la música de Alanis Morissette aquí en Zoom Concierto. Estás el 88.5 en Santiago, 88.1 en Arica. Saludos para allá.

Bueno, ya que escuchábamos a Alanis Morissette, tenemos que mencionar que hoy es el día de su cumpleaños, primero de junio. Hoy celebra 52 años Alanis, una de las voces más influyentes del rock de los años 90, nacida justamente un primero de junio de 1974 en Ottawa, lindo Ottawa. Alcanzó la fama mundial con su álbum Jake Little Pill, que vendió millones de copias e incluyó grandes éxitos, ¿cierto? Como Ironic, You Out and Know, Honey My Pocket, que diría que es mi favorita, y bueno, tantas más. Antes de convertirse en estrella internacional del rock, Alanis comenzó su carrera como cantante pop adolescente en Canadá y participó en programas de televisión infantiles, ¿sabías? Su transformación artística con Jake Little Pill la convirtió en un fenómeno global y en un referente para toda una generación. Así es que celebrábamos con esta música a la gran Alanis Morissette, que estuvo en nuestro país, de hecho, hace poquito tiempo. Vamos a seguir con la música de Bjork a esta hora. Son las 9:52 y es Army of Me sonando en Zoom Concierto.

Oye, bueno, ya que hablamos del Cyber Day 2026, hablemos también de viajes, porque los chilenos aprovechan esta fecha para comprar pasajes, para reservar hoteles, para finalmente planear la próxima escapada, y con esto adelantan compras de viajes para fiestas patrias, por ejemplo, y verano 2027. ¿Somos planificados los chilenos? Dejamos todo para última hora, dicen por ahí, ¿cierto? Pero a la hora de hablar de viajes, no, parece que somos muy planificados. Con el inicio del Cyber Day, los viajes se posicionan entre las categorías más demandadas. Según Cocha, cerca del 80% de las compras se concentran en destinos internacionales, especialmente Caribe, que nos gusta el Caribe a los chilenos, Brasil, uno de los destinos favoritos, y Europa. Entre las principales tendencias destacan la compra de paquetes turísticos, viajes multidestino a Europa, escapadas por Sudamérica, turismo wellness y experiencias ligadas a conciertos y eventos deportivos. También crece el interés por el Mundial de Fútbol 2026 y el Gran Premio de Fórmula 1 de Sao Paulo. Los destinos más buscados son Punta Cana, Cancún, Madrid, Curazao, Londres, Río de Janeiro, Roma, Buenos Aires, Nueva York y Barcelona. Además, emergen destinos como Tokio, Osaka, Estambul, Lisboa, Atenas y Dubrovnik, para un viaje un poquito más diferente, ¿cierto? El evento incluye descuentos en paquetes, vuelos, hoteles y asistencia en viajes, junto con promociones bancarias y cuotas sin interés, impulsando a los viajeros a planificar con mayor anticipación y aprovechar mejores condiciones de compra. Así es que puede ser un buen momento para ver ahí la oportunidad de viajar. Lou Rawls llega a su concierto con You'll Never Find Another Love Like Mine. ¿A qué le dedicarías esta canción? A ver, movamos un poquito el cuerpo mientras hacemos un cafecito y seguimos disfrutando de este Zoom concierto.

0: 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Nos vamos a la pausa y ya regresamos con más Un Concierto.
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Oye, estamos monotemáticos el día de hoy, 1 de junio, entre cyber y cuenta pública. Ahí nos estamos moviendo entre esos temas y ya que hablamos de cuenta pública, te quiero hacer una pregunta. ¿Sabes tú quién fue el presidente que hizo el discurso?

discurso más largo y el discurso más corto en la historia de las cuentas públicas. El acto republicano donde el presidente expone ante el Congreso Pleno el Estado Administrativo y Político de la Nación tendrá un nuevo episodio este 1 de junio. Y una de las preguntas que surgen en estas instancias es en cuánto tiempo el jefe de Estado podrá concentrar su rendición sobre la gestión de los primeros meses de gobierno y presentar de esta forma los principales proyectos y ejes para el futuro. Bueno, para que sepas, dentro de los discursos más largos se encuentra el de el presidente, expresidente Gabriel Boric, de 2023, que duró 216 minutos. ¡Wow! Largo, bastante largo. Y el de Patricio Elwin, de 1993, 190 minutos, según dice la tercera. Los discursos más cortos, uno duró 27 minutos en 1942 y fue de Juan Antonio Ríos. El de Carlos Ibáñez del Campo, de 1958, duró 40 minutos. Y el de Pedro Aguirre Cerda, en 1941, 60 minutos, justito, una hora. Ya, así que en promedio... del retorno a la democracia, Patricio Elwin, 142 minutos. Eduardo Frei Ruiz Tagle, 120. Ricardo Lagos, 93 minutos. Michelle Bachelet, 109 minutos. Sebastián Piñera, 115 minutos. Y Gabriel Boric, 167 minutos. Ese sería más o menos el promedio entonces, por lo que estamos pensando en algo así como ciento y tantos minutos para el día de hoy, por parte de José Antonio Kast. ¿Cuánto crees que va a durar el discurso de José Antonio Kast? Está por verse. Y hoy también celebramos varios cumpleaños. ¿Ah? Ya celebrábamos a Alanis Morissette y también celebramos a Alan Wilder. ¿Sí? Hoy cumple 67 años el músico, compositor y productor británico reconocido por haber sido parte de Depeche Mode entre 1982 y 1995. Pieza clave en la evolución sonora del grupo y posteriormente desarrolló su proyecto personal Recoil. Vamos a escuchar a Depeche Mode, Never Let Me Down Again.

Oye, esto está interesante, como siempre hablamos de salud mental y de esos hábitos que te ayudan a vivir un poco mejor psicológicamente hablando. Y una psicóloga revela 7 señales a la tercera de las personas complacientes y cómo cambiarlo para cuidar tu bienestar. Las personas cuentan con mecanismos de supervivencia para reaccionar cuando perciben una amenaza, siendo una de estas la complacencia. ¿Te suena? No obstante, este tipo de respuesta, dice, puede generar múltiples consecuencias en el bienestar y en la salud mental. En conversación con el diario La Tercera, como te decía, la doctora en psicología clínica Ingrid Clayton explica las señales que sugieren complacencia crónica, digo. Mira, pedir perdón a alguien cuando te ha hecho daño. Por ejemplo, permanecer en un vínculo dañino para conseguir un trabajo o seguir teniendo pareja, por mencionar algunos ejemplos. Pintar de blanco las señales de alerta roja, consciente o inconscientemente, y confiar más en los demás que en ti mismo. Mantener la esperanza de que la gente cambiará si te esfuerzas lo bastante para ayudarla. Poner excusas por las personas que te han hecho daño, anteponiendo su dolor al tuyo. Y no expresarte porque sientes que hacerlo empeora las cosas. ¿Te sientes identificado? ¿Identificada? ¿Eres una persona complaciente? Ojo ahí, porque ser complaciente también puede traer malos resultados para tu salud mental, ¿ya? Así que para que lo tomes en cuenta, está interesante. Puedes leerlo completo ahí en el Instagram de La Tercera. Y bueno, más en desarrollo, me imagino, también en su página web. Pero es un tema al que hay que ponerle ojo de todas maneras. De repente las personas complacientes se esfuerzan demasiado para mantener buenas relaciones o para mantener, como decía ahí también, a la pareja o al trabajo, que finalmente puede que no sean realmente el soñado, ¿cierto? Así que hay que hacer cambios de vez en cuando, de cuando en vez. Seguimos con la música porque eso también nos ayuda a mejorar nuestra salud mental. Tú sigues aquí en Zoom Concierto por 88.5 y concierto.cl.

0: a la pausa cortita, son las 10 de la mañana con 26 minutos. Y oye, me di cuenta de que ni siquiera hemos hablado de la temperatura. A esta hora tenemos 9,5 grados en Santiago, es un día cubierto y con algo de bruma. Es así, no tengo ventanas. Pablo, ¿puedes ir a ver si es que está nublado? ¿Puedes ir a ver si está lloviendo? No, no está lloviendo, pero ahí está cubierto, dice aquí. Más ratito me voy a asomar por ahí por la ventana y te comento si efectivamente está ahí. Quizás tú me puedes comentar a mí. Si tienes ventana por ahí, entonces escríbeme, por favor. Puedes hacerlo a través de mi Instagram incluso, ¿eh? Franco, que era periodista. O también por nuestras redes sociales de concierto. Comentarte que para Santiago se espera 14 grados de máxima el día de hoy. Iquique espera 21, Arica también 21. Vamos a bajar un poquito más. La Serena 15 grados para el día de hoy, 13 para Valparaíso, igual que para Rancagua, 11 para Talca, Chillán espera 10 grados, Conce 13 y Temuco 14 grados. Y la mayoría de Chile, mayor parte de Chile, está nublado este día primero de junio. Comenzando el mes con un poco más de frío, pero con un cafecito y buena música aquí en Zoom Concierto. Así es que vamos a la pausa y ya regresamos con más de eso.
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2: En Santiago, 9 grados.
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0: Estamos de vuelta y estamos con todo el ánimo que tú necesitas para comenzar esta semana y este mes en concierto.

Ya, y vamos a hablar de noticias nacionales porque duro es el golpe para la economía chilena. El IMASEC cae 1,2% en abril y la minería se desploma. El Banco Central informó que el IMASEC de abril de 2026 cayó 1,2% en comparación con el mismo mes del año anterior, en una señal de menor dinamismo para la actividad económica de Chile. Según el reporte, el mes tuvo la misma cantidad de días hábiles que abril de 2025 y, de acuerdo con la entidad, el resultado del IMASEC se explicó por la caída de la minería, sector que registró una baja anual de 11,8%, principalmente por la menor producción de cobre. Y en contraste, el IMASEC no minero anotó un crecimiento anual de 0,4%. Así es como se ven las cosas en términos de economía, y este dato vuelve a poner presión sobre las proyecciones económicas, especialmente en un escenario marcado por señales mixtas: una minería debilitada, un comercio aún positivo y servicios que muestran crecimiento anual pero retroceso mensual. Noticias para que estés informado, informada también aquí en este Zoom concierto de día primero de junio. ¿Con qué seguimos, Pablito? Major Tom, Peter Schilling, qué buena canción que escuchas, por supuesto, en la casa de las grandes canciones.

6 minutos faltan para las 11 de la mañana. Avanza este día primero de junio, partiendo el mes, me imagino que con ánimo, ¿eh? Si no hay tanto ánimo, bueno, entonces conéctate con nosotros a través del 88.5 o concierto.cl, porque aquí estamos para entregarte un poquito de energía cada día con buenas canciones. 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

0: ¿Estaba nublado, no, Pablito? ¿Fuiste a ver si es que había nubes? Un poquito ya. Oye, tenemos 10 grados a esta hora de la mañana y bastante humedad, 85% de humedad, para que salgas abrigadita si vas a salir a esta hora caminando, ¿ya? Y comentarte que vamos a tener de máxima 14 grados. Ya te lo había dicho, si es que te estás recién sumando a nuestra programación, 14 grados es la máxima pronosticada para Santiago de Chile. Vamos a la pausa y ya regresamos.
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Oye, que vivan los novios, porque la estrella del pop Dua Lipa se casó, sí, y rompió muchos corazones, hay que decirlo. En las redes sociales muchos chilenos se manifestaron el día del matrimonio de Dua Lipa, que contrajo matrimonio con el actor Colin Turner en una íntima ceremonia realizada en Londres. La pareja, que hizo pública su relación en 2024 y confirmó su compromiso durante el año pasado, celebró junto a familiares y amigos más cercanos. Según medios internacionales, la cantante de éxitos como Levitating, Houdini, Don't Start Now, lució un elegante vestido blanco, mientras que los recién casados compartieron fotografías de la celebración en redes sociales. Y bueno, efectivamente, Dua Lipa estaba con un vestido muy elegante, como un traje de dos piezas y con un sombrero incluso. ¿Lo viste? ¿Te gustó? Yo me hubiera imaginado a Dua Lipa de otra forma, debo decirlo. Pero me gustó, la encontré muy elegante y muy a lo London style, ¿no? Además, se espera que continúen los festejos con una gran recepción en Sicilia, Italia. Una cosa poca, donde asistirán invitados del mundo de la música, el cine y la moda. Con este matrimonio, Dua Lipa y Colin Turner sellan una historia de amor que ha captado la atención de sus seguidores alrededor del mundo. Y por supuesto que también teníamos que comentarlo aquí en nuestro espacio magazine, podríamos decir, de Zoom concierto. Y ahora nos quedamos con la música de Arcade Fire, es Everything Now. Seguimos disfrutando de buena música con la mejor energía en la 88.5.

Ya, y con este mes comienza a regir una importante modificación en el sistema financiero. La Comisión para el Mercado Financiero, CMF, implementará un nuevo cálculo que aumentará el pago mínimo obligatorio de las tarjetas de crédito a partir del 4 de junio. No sé si lo sabías, aunque la medida puede parecer un golpe inmediato para el presupuesto mensual, la CMF explicó que el objetivo es que las personas terminen de pagar antes sus deudas y acumulan de esta forma menos intereses. ¿De qué trata el cambio? Antes, para mantener la tarjeta al día y evitar su bloqueo, los usuarios debían abonar solo el 1% del monto adeudado. Ahora, el pago mínimo obligatorio subirá a al menos un 5% del saldo pendiente. Para que lo sepas también y no te llegue esa sorpresa. Amy Winehouse, You Know I'm No Good. Gran canción, gran cantante que recordamos en este Zoom concierto de día lunes. 1 de junio.

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Oye, varios mensajes me llegaron por Instagram. Me comentaban que está bien nublado en distintos lugares. En Buin está haciendo mucho frío, hartas nubes presentes. Aquí también en Santiago está bien nublado. Y déjame contarte que el mes de junio comenzará marcado por el retorno de las precipitaciones en la zona centro-sur de Chile debido a la llegada de consecutiva de dos sistemas frontales durante los primeros días del mes. Según detallan en Meteorred, el primer sistema ingresará justamente hoy lunes, dejando lluvias desde la tarde en sectores costeros de la región del Biobío, la Araucanía y los ríos, con rachas de viento de hasta 50 kilómetros por hora. Y además se proyecta un segundo sistema frontal para la madrugada del miércoles 3 de junio, el cual podría ser aún más significativo y avanzar desde los ríos hasta el sur de Ñuble. Eso en la zona centro-sur del país, como te decía. Para Santiago no hay lluvias pronosticadas por el momento, pero cuando llueve en el sur, de a poquito se va acercando también a la región metropolitana. Nosotros te vamos a mantener informado sobre lo que pase con respecto al tiempo estos días, estos primeros días de junio. Qué increíble que ya estamos en junio, ¿ah? Alguien me había escrito por aquí por Instagram, mira, Seba me dice, está helado, Fran, nublado en Santiago y recién asomándose un débil sol, feliz nuevo día, semana, mes y semestre. No, pero semestre no es todavía un nuevo semestre, pues. El nuevo semestre empieza después de las vacaciones de invierno, si no me equivoco. En julio ya tenemos nuevo semestre. Ya, pero con todo el ánimo, nada que hacer, con estos fríos era obvio que iban a llegar y aquí nosotros nos enfrentamos con la mejor música y es por eso que llega Billie Eilish con Birds of a Feather al 88.5.

Bueno, y cuando son las 11:51 minutos, ya vamos cerrando este programa de lunes primero de junio y comentándote también que el presidente de la República, José Antonio Kast, ya llegó al Congreso para su primera cuenta pública. Acaba de hacer la entrada, de hecho, al Congreso en Valparaíso sobre el auto presidencial. Se están saludando en estos momentos y ya viene, por supuesto, la entonación del himno nacional y luego comienza la cuenta pública oficial 2026. Vamos a ver qué sale de ahí. Nosotros ya vamos cerrando el programa, pero por supuesto que más tarde en la comunidad Contraataca van a estar comentando todos los detalles sobre esto. Y mañana también en este Zoom concierto vamos a hacer un resumen de lo que suceda hoy ahí en el Congreso en Valparaíso. Cuenta pública 2026, altas expectativas. 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Está de viaje nuestra querida María Elena Dressel. Está por las Europas, si no me equivoco, qué suerte, mírela. Muy merecido ese descanso. Así es que Vivi Encina te está acompañando estos días en la mañana. Luego viene un concierto y ahora, a esta hora de la tarde, ya viene el catálogo concierto con Jorge Zabaleta. Más tarde, música sin interrupciones y, por supuesto, la comunidad Contraataca, como te decía yo, conversando sobre lo que pase en esta cuenta pública 2026, que ya comienza en breves minutos más. Está todo on time, por lo visto, porque ya llegó el presidente al Congreso y pronto comienza esta cuenta pública. Ya, me despido. No me quiero ir. Es que es lunes y los lunes vengo con toda la energía, Pablito. Aunque tú quieras cerrar el programa, yo puedo seguir hablando. Ya, me voy. Me despido, soy Fran Jorquera. Hasta mañana. Esto es Sting, All This Time. Un besito a todos. Gracias por estar ahí. ¡Chao!

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1: 11:59 minutos.
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4: ¿Cómo están, amigos? ¿Cómo están, amigas? Bienvenidos y bienvenidas a este Catálogo Concierto, estas dos horitas de música, de recuerdos, aquí en la 88.5. Hoy día tenemos grandes clásicos para subir la temperatura. Le vamos a celebrar el cumpleaños a la tremenda Alanis Morissette. Tenemos historias con el grupo James y varias cositas más, así que atentos. La música empieza a sonar con un clásico de George Michael. Esto es Monkey, que es un himno del Catálogo Concierto, que los acompaña hasta las 2 de la tarde. Ojalá que lo disfruten. Bienvenidos y comenzamos.

Eso era Freedom of Choice de Divo. Oye, vamos a ir ahora hasta Canadá para celebrar el cumpleaños a una de las artistas más exitosas, pero por lejos de todos los tiempos, que es la gran Alanis Morissette. Nació en Ontario, Canadá, en el 74, así que está cumpliendo unos tiernos 52 años. Súper joven, súper joven. En los 90s fue parte de la revolución musical femenina con su disco Jagged Little Pill, que vendió más de 33 millones de discos, o sea, un hitazo, y que la mostró como una feminista empoderada y muy consciente de sus derechos. Al día de hoy tiene 10 discos de estudio, ha vendido más de 75 millones de copias en todo el planeta y ha actuado en varias películas y series de televisión, entre ellas Wits y Nip Tuck. Hoy la queremos celebrar con dos de sus grandes canciones. Vamos con Ironic y Head Over Feet, que ya escuchamos aquí en Catálogo Concierto.

0: 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Nos vamos a separar por un par de minutitos, pero tranquilos que tenemos muchas canciones para seguir acompañándolos hasta las 2 de la tarde. Así que a la vuelta los voy a esperar con Coldplay, Rod Stewart, Pet Shop Boys y varias cositas más. Vayan por un cafecito, un tecito. Y ya volvemos con más clásicos de nuestro querido catálogo concierto.
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3: En Santiago, 11 grados.
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0: Ya estamos de vuelta en Catálogo Concierto para seguir disfrutando de los grandes clásicos de la música y de aquellas canciones que nos alegran la vida. Amigos míos, vamos a abrir este segundo bloque con Sir Rod Stewart y una de sus canciones más famosas de los 80s. Vamos con Baby Jane, sonando en Catálogo Concierto.

Y después de cantar con Pet Shop Boys, los quiero invitar a saludar al más lolito de los Rolling Stones, el gran guitarrista Ronnie Wood, que está cumpliendo, y este es el lolito, este es el cabro chico de la banda, 79 años. Sigue teniendo un peinado impresionante todo esto. Bueno, el bueno de Ronnie había tocado con The Faces y en el grupo de Jeff Beck antes de ser llamado por los Stones para que reemplazara a Mick Taylor en el año 75. Y desde ahí en adelante, pura alegría. Grandes discos, tremendas giras por todo el mundo y como uno más de los Rolling Stones, además, hasta el día de hoy. Lo vamos a celebrar con una de sus primeras canciones, una que grabó con los Rollins. Esto se llama Beast of Burden, de 1978, que suena en catálogo concierto.

Ahí teníamos a los grandísimos Aerosmith con Crying. Oye, a propósito de grandes, quiero que sigamos con Coldplay y con la historia de Yellow, que fue la primera canción realmente famosa del grupo formado en Londres en 1996. Esta es del año 2000, de su disco debut, que se llama Parachutes, y según Chris Martin se llama Yellow porque cuando escribió la letra le faltaba una palabra clave para inspirarse y se puso a mirar lo que había, ¿cierto?, en la pieza donde estaba, y ahí se encontró con las páginas amarillas. Así que de ahí tomó Yellow y terminó la letra. Así nació esta canción que ahora vamos a escuchar en concierto a la radio de las grandes canciones.

0: Nos vamos a una nueva pausa del 88.5, pero a la vuelta tenemos más clásicos de Michael Jackson, The Cure, Green Day, James y mucho más. Pausa cortita como siempre y volvemos con la música que marcó nuestra vida aquí en Catálogo Concierto.
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3: Demi Moore demuestra que una melena extra larga, fuerte y saludable no tiene edad. 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
1: Ya estamos de vuelta con más música para animar este día lunes, primero de junio. Y lo vamos a hacer escuchando a Michael Jackson con su clásico The Way You Make Me Feel. Me encanta esta canción, así comenzamos la segunda hora del catálogo concierto.

Ahí teníamos a Lindsay Buckingham con Trouble. Quiero seguir ahora con efemérides porque otro que celebra es Simon Gallup, el histórico bajista de The Cure. Nació en Surrey, Inglaterra, en el año 1960 y ha sido parte de The Cure en dos periodos. Primero, entre el 79 y el 82 y luego, desde el 85 hasta la actualidad. Hoy está cumpliendo 66 años y lo vamos a saludar con este temazo que se llama Love Song, en la casa de las grandes canciones.

Y después de rockear con Green Day, les quiero contar una historia del grupo británico James, uno de los mejores exponentes del sonido melódico que caracterizó al pop rock inglés en los 80s y también en los 90s. Ellos se formaron en Manchester en 1982 y deben su nombre al bajista que fundó el grupo, Jim Glennie, porque estaba buscando un nombre para la banda y decidieron que debía llevar el nombre de pila de alguno de sus miembros. Primero pensaron en Tim, por Tim Booth, pero era muy obvio. Después pensaron en Gavan, por el baterista Gavan Whelan, pero encontraron que sonaba muy metalero. El guitarrista se llamaba Paul Gilbertson, así que pensaron en Paul, pero no los convencía. Y el último era James Glennie, así que se quedaron con James. Así de simple. Nos escuchamos con su clásico She's a Star con James en Catálogo Concierto.

0: Es hora de pausa aquí en la 88.5, pero el cierre está maravilloso, así que no se lo pierdan por ningún motivo. Tenemos a YouTube, Kid Bosch, tenemos a Bob Marley y muchas historias más, así que no se muevan. Pausa cortita, como siempre, seguimos en modo catálogo concierto.
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1: 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La temperatura en concierto.
3: En Santiago, 12 grados.
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0: Ya estamos de vuelta en Radio Concierto con la última media hora de este catálogo que todavía tiene muchísima música y muchísimas historias todavía para seguir acompañándote hasta las 2 de la tarde. Vamos a comenzar este bloque con un himno del reggae de Bob Marley. Esto es Jamming, sonando en Catálogo Concierto.

Oye, ¿cacharon que Warner Bros. Está preparando un reboot de The Lost Boys? ¿Eh? La generación perdida. Y la quieren hacer de nuevo con actores jóvenes y que impacte una nueva generación, tanto como nos impactó a nosotros. Y este proyecto lleva varios años en proceso bajo la dirección de Jonathan Entwistle. Pero todavía no tiene fecha de producción y menos de lanzamiento. Lo que sí se sabe es que estaría situada en la actualidad, por lo que las pintas ochenteras y la música de ese soundtrack maravilloso no estaría contemplado. Así que, en fin, de la banda sonora de Lost Boys, vamos a escuchar a Echo and the Bunnymen, People Are Strange. Suena en catálogo concierto.

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Y nos vamos. Gracias por la compañía, gracias por la buena onda. Mañana a las 12, sin falta, nos volvemos a encontrar con la música y las historias aquí en Catálogo Concierto, la casa de las grandes canciones. Nos vamos a ir con Lenny Kravitz y su clásico It's Ain't Sober Till It's Sober, un temazo para cerrar el programa de hoy. Le damos las gracias a todos por escucharnos, por su cariño, por su buena onda, y los esperamos mañana después de su concierto. Ya, cuídense mucho. Los queremos. Chao, chao.

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3: 1:56.
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1: 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La temperatura en concierto.
3: En Santiago, 13 grados.
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1: 2:57 minutos.
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1: 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La temperatura en concierto.
3: En Santiago, 14 grados.
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2: 11 de la noche en San Salvador, El Salvador.

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1: 3:57 minutos.
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1: La combinación de polerón sobre camisa volvió a posicionarse como una de las fórmulas favoritas de la temporada. 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

La cuenta regresiva para el 27 de septiembre ya empezó. Escuchamos a Robbie Williams y Tripping en concierto, la radio oficial de Robbie Williams en Chile.

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3: En Santiago, 14 grados.
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1: 4:58 minutos.
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0: 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La temperatura en concierto.
2: En Santiago, 13 grados.
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6: ¿Qué tal? ¿Cómo están? ¿Cómo les va? 5:30 y llegó el minuto ese que tú esperas de subirle el volumen a la radio, esa que estuvo sonando bajita casi ambientalmente durante toda la jornada, escuchando a la 88.5, si es que estás en Santiago, la www.concierto.cl, desde el lugar en el que te encuentres, porque comienza el despliegue de información y desinformación, todo al mismo tiempo, que es el mix que intentamos preparar y ofrecerles a ustedes cada jornada, iniciando una nueva semana. Día clave, fue la primera cuenta pública del presidente José Antonio Kast, la vamos a desarrollar en el día de hoy. Tenemos un invitado en estudio que viene a diseccionar las palabras del mandatario, que, bueno, tal como se esperaba, se enfocó en dos ejes fundamentales: la seguridad, por un lado, el combate al crimen organizado, y también la economía, ¿no? Que son los dos temas que, de acuerdo a las encuestas, son los que más preocupan a los chilenos y chilenas. Así que tenemos bastante conversación a ese respecto en el día de hoy. Quiero saludar a quien vio la cuenta pública en el día de hoy en Reels, porque es tremendamente joven, realmente ver las 2 horas y media de José Antonio Kast no se le daba por sus múltiples ocupaciones. La consumidora número uno, la tiktokera, Cata Muñoz.
7: ¿Es más joven verlo en Reels o en TikTok? En TikTok.
6: TikTok, mucho más joven.
7: Todo más mucho más joven, ¿no?
6: Mucho más joven verlo en TikTok.
7: Fallé.
6: Sí, ahí cometiste un error.
7: Fallé. Sí. Muy millennial de mi parte.
6: Tremendamente millennial. ¿Cómo estuvo tu fin de semana, Cata Muñoz?
7: Bien, fíjate.
6: Lo más interesante que te pasó entre sábado y domingo. Una cosa así, pa, al callo.
7: Fui a comer a un restaurante nuevo. ¿Y bueno? O sea, no nuevo, pero yo no había ido nunca.
6: ¿Y tienes crítica para ese restaurante?
7: Me encantó.
6: ¿Te gustó todo?
7: Me gustó todo.
6: Perfecto. Uno es muy desde en general. Cuando sale, agradece. No, le puede traer la comida fría, nada, no importa.
7: No, y fui a un brunch, cosa más buena, que me encantan los desayunos. Entonces.
6: Ah, qué buena, sí.
7: Muy rico.
6: Ya, eres buena para el desayuno. Sí, buena. Disfrutáis como esa comida del día, una de las que más disfrutas.
7: Es que digamos que durante 10 años de mi vida trabajaba muy temprano, haciendo un programa de radio a las 7 de la mañana. Entonces no podía como disfrutar bien los desayunos en la mañana, por lo menos los días de semana. Entonces ahora como que gozo cada desayuno.
6: Y las personas que hacen programas en la mañana temprano, yo nunca he estado en ese horario, siempre en las tardes, como que hacen el programa mientras comen, por lo general, ¿no? Porque hay que alimentarse igual. Un café, un sanguchito ahí mascada, cuando te vas a canción, 3-4 mascadas y volvemos.
7: Y listo, sí, pero igual es incómodo, ¿cachai? Entonces como que yo trataba de tomar desayuno antes del programa, pero igual estaba difícil. Había que levantarse media hora antes, digamos, para tomar desayuno.
6: Aparte, no entra nada a las 5:30 a.m.
7: No,
6: a comer.
7: No tenés ganas de comer nada, difícil, ese es el tema. Claro. Pero si no comía nada, ya a las 9 estaba que cortaba las winches.
6: No, con un pterodáctilo en la guata.
7: Imagínate.
6: Absolutamente. Oye, vamos a ir rápidamente el programa de hoy. Tenemos muchos invitados en estudio. Como les contábamos, vamos a poner un ojo particular en la cuenta pública del presidente Kast.
7: Oye, así ¿estamos combinados hoy día?
6: Sí, estamos de verde, fíjate.
7: ¿Te llegamos combinados el día de la cuenta pública?
6: Verde esperanza.
7: Verde esperanza.
6: Verde esperanza.
7: Verde, había esperanza.
6: Había esperanza, oye, rondaba el amor.
7: Hoy día, además, día heladísimo, por lo menos acá en Santiago, 14 grados de máxima tuvimos en el día de hoy, 12 grados a esta hora.
6: Parece que viene toda la semana en el mismo tono, ¿no?
7: Igual mañana dicen que 19 de máxima, decía la dirección meteorológica, así que va a estar un poquito más agradable que hoy día.
6: Excelente, muy bien, ahí está el informe del tiempo de Michelada, que es nuestra versión de Michelle Adams, por Cata Muñoz. Oye, partamos al tiro con nuestra festejada del día de hoy. Tenemos dos festejados hoy.
7: Exactamente.
6: Pero vamos a partir con una que yo sé que a ti te gusta muchísimo, que cambió tu forma de ver lo femenino cuando eras recién una prepuber.
7: Me encanta ella. Yo creo que no solamente cambió mi forma de ver lo femenino, sino que también la forma de ver la feminidad en muchas mujeres en los años 90. Estoy hablando de Alanis Morissette, que llega porque cumple hoy día 52 años.
6: Mira, pudimos ser compañeros de curso, casi.
7: Sí,
6: podría haber estado ahí un curso más arriba que
7: mira, ¿viste?
6: Que yo.
7: Podrías haber estado ahí con Alanis Morissette compartiendo los recreos. Pero bueno, no fue así, la vida no quiso unirlos de esa manera, pero
6: los
7: unió a través de la radio. Así que vamos a escucharla para celebrar sus 52 años en el día de hoy. Esto se llama You Learn, para partir la comunidad contraataca de conciertos. ¡Feliz cumpleaños, Alanis!

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1: Ya, se lo contábamos. Día de cuenta pública, la primera del presidente José Antonio Kast. Solo en minutos, el cientista político que es especializado en el seguimiento del trabajo legislativo y del ejecutivo, Danilo Herrera. Ya ha venido varias veces acá a comentar acontecimientos de la actualidad política y nos va a estar dando su mirada sobre lo que fue esta alocución del presidente José Antonio Kast ahí en el Congreso Pleno en Valparaíso. Así es que en breves instantes Danilo Herrera ingresará acá al locutorio a contarnos acerca de todo aquello. Quédense atentos.
0: B.
2: Y va a llegar Claudio Ruiz a removernos el piso, por supuesto, porque siempre lo hace con su columna. Él es director de la consultora Tecnología Crítica, especializada en regulación de tecnología. Y hoy día va a desglosar y dar su punto de vista de la encíclica del Papa León XIV, que la comentamos hace unos días atrás, de hecho, la Magnífica Humanitas. Porque remeció el mundo con sus declaraciones sobre la inteligencia artificial y sus potenciales alcances. De eso y mucho más va a tratar la columna del día de hoy de Claudio Ruiz acá en la comunidad Contraataca de Concierto.
0: Sí.
1: 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Es un trabajo que reconstruye crímenes que siguen presentes de alguna manera en la memoria colectiva. Abordan hechos que marcaron distintas épocas en Chile y vamos a estar con su escritora e investigadora, ¿no? La que estuvo a cargo de elegir los casos y hacerles el seguimiento justamente para que en dupla con nuestro ex compañero y querido amigo Marco Silva conformen este nuevo trabajo, Sitio del Suceso, Paula y la Vaca, que es escritora justamente, que es investigadora, tiene varios libros de poesía, tiene un par de novelas también escritas, viene a contarnos acerca de este nuevo podcast que está disponible ya en donde escuches tus podcasts, pero en el sitio de Podium Podcast, por supuesto, ahí puedes encontrarlo. Así es que no se lo pueden perder, porque en un ratito va a estar la Paula acá.
2: Así es, vamos a estar hablando con ella. Oye, seguimos en modo celebración, ya lo decías tú, hoy día tenemos a dos celebrados, una de ellas está de cumpleaños y el otro celebra años de uno de sus discos por lejos más conocidos y más aplaudidos también.
1: Claro, el disco más vendido de la historia del rock argentino es El Amor Después del Amor, de Fito Páez, una canción buena tras otra. De hecho, es tan bueno que sacó una reversión con nuevas relecturas de cada una de las canciones hace poquito tiempo. Lo estuvimos regalando acá.
2: ¿Lo regalamos?
1: Hace poco tiempo atrás. Sí, así es que lo vamos a escuchar con el tema que cierra el álbum, quizás uno de los más característicos, porque tiene una performance en vivo, ¿no? La gente agarra sus chalecos o lo que tenga y los revolea al viento.
2: Al viento.
1: Tal cual. Así que lo escuchamos. Fito Páez, feliz cumpleaños para El Amor Después del Amor. 34 años cumple ese álbum. A Rodar Mi Vida en concierto.

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1: Ya, 2 horas y media estuvo más o menos hablando, compareciendo ante el país José Antonio Kast en su primera cuenta pública. Era esperable más o menos los ejes sobre los cuales iba a estructurar su discurso de hoy. Seguridad, economía, con matices en ambos casos, ¿no? Y se tomó un tiempo también para hablar de varias carteras en particular y hacer guiños a algunos y algunas de sus ministras, exponerlos ahí para que todos los aplaudan y qué sé yo. Pero queremos diseccionar de alguna manera el discurso de José Antonio Kast. Se ha hablado mucho del tono que exhibió en el día de hoy, bastante conciliador, a diferencia del tono que había venido exhibiendo con respecto al gobierno anterior, ¿no? En donde todo tenía que ver con lo que ellos habían hecho mal.
2: No se había hecho, claro.
1: Nos da la impresión, o al menos a mí en lo personal, que desde el día de hoy ya se acabó de llorar sobre esa leche derramada, creo yo, y ya empezar a construir lo que se comprometió en el día de hoy a construir. Cata, ¿con quién estamos acá?
2: Ya estamos con Danilo Herrera, él es cientista político, especializado en seguimiento legislativo y del Ejecutivo, y nos va a comentar acerca de esta primera cuenta pública de José Antonio Kast. ¿Cómo estás, Danilo?
3: Bien, muchas gracias por la invitación.
1: Bienvenido, Danilo.
2: Oye,
1: muchas gracias,
2: Danilo,
1: por estar acá.
2: Partamos así a grandes rasgos. ¿Cómo viste tú al presidente en esta primera cuenta pública?
3: Sí, 2 horas y media yo creo que fue demasiado. Se esperaba uno más corto, de hecho. Se había hablado de menos de 1 hora y media, terminó siendo 2 horas y media. A la prensa le llegó el discurso que estaba en el prompter y claro, se alargaba y daba ejemplo y mencionaba ministro, y eso no estaba en el discurso original. De hecho, a mí me pareció muy sorprendente un momento donde dijo, cuando habló del bencinazo, dijo: esto en cualquier país hubiese sido un estallido social. Igual raro que León.
1: Sí. Como que es de malas ideas.
3: Eso no estaba en el discurso.
1: No estaba en el discurso,
3: se le ocurrió a él en ese momento. Y sí, yo creo que sobre el tono, primero, claro, conciliador, pero también repasando, al menos en 8 ocasiones, de forma tangencial, es verdad, pero repasó al gobierno en la lógica de lo que el estado del arte, el estado de la situación en materia fiscal, sobre todo, las cuentas fiscales están estrechas, entonces hay que hacer sacrificios, como en ese contexto. Pero sí es verdad que, a diferencia de su ministro en la última semana, ha sido bastante conciliador el discurso del presidente.
1: Sí.
3: Y la línea central, creo yo, esta triple emergencia.
1: Sí.
3: De seguridad, economía y lo social, digamos, que se ordenó y empezó a lanzar medidas en cada uno de esos ejes. Lo más relevante, creo yo, fue el registro de vándalos e incivilidades, que es una promesa de campaña, pero que es quienes cometan ciertos delitos o incivilidades, como, no sé, rayados, consumo de drogas en la vía pública,
1: sí, claro,
3: venta ilegal de alcohol.
1: Claro.
3: Perderán sus beneficios sociales, como la gratuidad o como la pensión garantizada universal o el subsidio de arriendo, qué sé yo.
1: Sí, le he preguntado al ministro Arrau al finalizar el discurso, yo lo vi ahí en vivo, y claro, no tenía muchas respuestas para explicar qué pena era para el que cometía pequeños delitos o para los que cometían faltas. Obviamente no les va a quitar la pensión única garantizada a una persona porque raya un vagón de metro, creo yo. No
3: lo sabemos.
1: Yo imagino que va a haber diferencias ahí dependiendo del tenor.
3: Proyecto de ley.
1: Bueno, sí, habrá que esperar el
3: proyecto
1: de ley, que fue lo que él dijo.
3: Este es uno de los temas que queda abierto hasta la presentación del proyecto de ley, lo cual es un problema porque al final, para el gobierno, porque al final vamos a estar todos especulando al respecto.
1: Claro,
3: un graffiti.
1: Claro.
3: ¿Cuántos años vale la suspensión de mi gratuidad?
1: Claro, exacto, tal cual.
3: Y vamos a estar toda la semana especulando hasta que haya un proyecto de ley. Y eso yo creo que es un problema
1: para el
3: gobierno.
1: Es un problema cuando adelantas medidas que no tienes bien delineadas.
3: La bajada.
1: No tienes la bajada, no tienes el reglamento, por muy lejos, digamos.
2: Como lagunas comunicacionales.
3: Y aquí hay un problema también de fondo. Bueno, hay dos problemas de fondo. El primero es que no hay... porque esto va a golpear, obviamente, a las personas más vulnerables.
1: Sí, claro.
2: Sí.
3: Porque cuando una persona de clase alta grafitee, le van a quitar que la pensión garantizada universal, que no va a recibir porque tiene mayores ingresos.
1: Claro.
3: O a un estudiante de un colegio particular, va a grafitear y le van a quitar la gratuidad, pero una gratuidad que nunca iba a acceder.
1: Claro. Exacto, porque paga el colegio.
2: Sí, po.
3: Entonces, ahí hay un problema. Yo creo que quizás hasta constitucional por la discriminación. Y hay otro problema constitucional que es tener doble... pagar dos veces por el mismo delito. Te están... porque obviamente un graffiti tiene una falta y tendrá una pena asociada.
1: Claro.
3: Y además esto.
1: Claro.
3: Ah, sería una doble... te están castigando dos veces por el mismo delito.
1: Seguramente vas a tener que repintar y correr, digamos, con plata de tu propio bolsillo para pagar, para pintar ese muro que grafiteaste, y luego vas a tener eventualmente la pérdida de algún derecho.
3: De hecho, la oposición ya ha levantado esta alerta constitucional al respecto. Puede ser. También se levantó una intervención barrial para 50 barrios críticos.
1: Sí.
3: Que esta es una... Está alineado a lo que tenía el presidente Boric como un... como un programa piloto en la administración anterior. No creo que haya demasiado demasiada novedad en ello. Y también levantó 7 fuerzas de tarea para el Ministerio de Seguridad, y aquí está como más o menos el plan, que la bajada aquí sí va a estar mañana en la Comisión de Seguridad, va a estar el ministro de Seguridad, Martín Arrau, el nuevo ministro de Seguridad, presentando estas 7 fuerzas de tarea, que es frontera, secuestro y sicariato, ciberdelito, crimen organizado, mercados ilícitos, finanzas criminales, como ir a buscar el dinero sucio,
1: claro,
3: y la macrozona sur.
2: Este era el plan que se esperaba que presentara la ministra anterior, digamos.
3: Claro. Ya él que la ministra dijo que no, que no había.
1: No sabía que tenía que...
3: Y la subsecretaria de prevención del delito también dijo que no esperaban entregar un librito anillado.
1: Claro.
3: Ese mismo plan lo va a presentar mañana el ministro Arrau en el Senado de la República.
1: Tal cual. Oye, se juntan dos ministerios y entiendo que no va a ser lo único, quizás. Anunció que podrían haber otras fusiones, ¿no? De ministerios. De hecho, va a convocar a una comisión investigadora o a una suerte de grupo de notables para que estudien esa posibilidad.
3: Claro. Hizo sobre lo como lo institucional,
1: claro.
3: hay dos medidas acá. El primero, un proyecto de ley para que busca fusionar el ministro del Interior con la CEGOP, la hostería, que son los dos cargos que tiene hoy día el ministro Alvarado.
2: Claro.
3: En un solo ministerio, vamos a ver cómo se va a llamar, y también esto es un proyecto de ley, tiene que pasar por el Congreso. Y además, una comisión de expertos.
1: Esa, claro.
3: Que dicen las malas lenguas,
1: ¿ya?,
3: los que han estado ahí en la negociación de esto, que el objetivo es reducir 10 ministerios.
1: ¿10 ministerios? O sea, ¿qué? ¿Llevar 10 a 5, algo así? ¿O
3: no, reducir 10, o sea...
1: ¿Pitearse 10?
3: Adelanto. Cultura, ciencia, minería, bienes nacionales, energía.
1: Ok.
3: Todo eso, meterlo, no sé, energía, minería y economía, hacer uno solo.
1: Claro, claro.
3: Obras públicas y transportes también podría ser. Bienes nacionales a vivienda es algo que varios han lanzado como idea, sí, de oficialismo, sí, y oposición.
1: Sí.
3: Ahí es el objetivo. Yo no sé si logran 10 ministerios, pero ahí vamos a ver la comisión de expertos a ver qué dice. Y también los plazos al respecto.
2: Todos estos cambios tienen que pasar igual por el Congreso.
3: El único cambio que puede hacer el presidente es nombrar a biministro, triministro, cuatriministro si quiere, pero el cambio estructural es en un proyecto de ley. Y además, que tampoco esto es la panacea de recursos públicos. O sea,
1: claro,
3: no sé, el ministro de Economía tiene 4 divisiones, quizás la división jurídica, la división de administración y finanzas van a desaparecer con despidos mediante de funcionarios públicos, pero poco más. No es la panacea en
1: términos de recortes, digo.
3: Claro, de recortes no
1: es tanto lo que se ahorra.
3: Ahí no es. Ahí, claro, no es.
1: Oye, hay una frase que utilizó el presidente Kast, que la dijo tanto al principio del discurso como al cierre, con todo el riesgo que ello implica, ¿no? Recordemos que ya el presidente ya había tenido inconvenientes con algunas frases. De hecho, hay toda una polémica por haber mencionado una frase de Gabriela Mistral por ahí, que no, esa frase me la perdí, me imagino que tenía que ver cuando hablaba de educación, pero dijo otra frase, que la emergencia no es el lugar donde Chile se queda, sino el lugar desde donde Chile se levanta. Utilizó esa metáfora un par de veces como para, qué sé yo, como para graficar, y yo lo entiendo de esa forma.
3: Ahora sí entendemos que esto era una metáfora.
1: Yo tengo la impresión que ahora sí lo tiene más claro, ¿no? Pero claro, de fondo, lo que hay ahí, creo yo, es decir, mira, nosotros somos algo más que un gobierno de emergencia. También tenemos un relato para lo que viene y para construir lo que nos comprometimos a construir, digamos, porque claro, había una crítica instalada que era, ya, ¿y después de la emergencia qué? ¿Cuál es el leitmotiv? ¿Cuál es la línea de este gobierno?
3: Claro, ¿y hacia dónde se avanza? Porque se van a solucionar la emergencia en este gobierno, y hacia dónde apunta. Lo que está alineado también con la mega reforma.
1: Bueno, claro. Mm.
3: La mega reforma tributaria es una reestructura de los impuestos y a largo plazo. O sea, la misma mega reforma dice que hasta el 2031 vamos a tener déficit. O sea, no se paga. Todos los años va a estar perdiendo plata el Estado con esa mega reforma si se aprueba. Y eso lo dice el informe financiero del mismo Ejecutivo. Entonces, claro, yo creo que es una buena, o sea, es una buena cosa que un presidente no abandone las metáforas.
1: Sí, no, yo creo
3: que bueno que se aclare, qué bueno que
2: está aclare que es una metáfora.
3: Que esta es mucho más clara una metáfora que los 300.000 migrantes que supuestamente iban a salir.
1: Sí, claro.
3: Pero no hay espacio. Sí, yo creo que está bien, si es parte del discurso, 2 horas y media, está bien darse un espacio de una figura literaria. Pero yo pensaba que tú ibas a estar más emocionado por el otro anuncio que dio.
1: ¿Cuál? ¿El de la Sociedad Anónima Deportiva?
3: No, que, o sea, lanzó una mesa de trabajo para impulsar un plan de recintos deportivos,
1: ¿sí?,
3: mediante acuerdos público-privados,
1: sí, sí, sí,
3: para que los grandes clubes de Chile,
1: sí,
3: puedan tener estadios propios. ¿Qué es esto sino, sí, un guiño a los hinchas de la U?
1: Sí, eso estuvo lindo, la verdad.
2: Lindo, ¿cierto? Sí.
1: Bueno, ya lo había dicho. Hace como una semana ya se había referido como especialmente y específicamente a ese tema, haciéndole un guiño directo a la U, cuando él es como súper de la Católica, tengo la
3: idea. Sí, sí. Sí, y bueno, el tremendo justo después de esto salió Cecilia Pérez, presidenta de
1: Azul Azul.
3: De Azul Azul, y el alcalde de Lampa.
1: Sí, pues. Sí,
3: y el alcalde de Lampa, entonces.
1: Que ya había dicho, mi comuna está disponible.
3: Los chunches ya están emocionados.
2: Nosotros lo aplaudimos acá en el programa al alcalde de Lampa.
1: Sí, claro, de hecho lo queremos invitar. Queremos conocer un poco más. Oye, ¿y qué más, Danilo? Así a nivel destacable, como que vamos a ver proyectos de ley en los próximos días.
3: Sí, por ejemplo, Salaguna Universal,
1: Que
3: ha sido el tema de esta semana. Ha sido el tema de esta semana porque, de forma, si me permiten los diputados de oposición, inconstitucional, metieron por la ventana Salaguna Universal en la mega reforma tributaria. El presidente Kast anunció que algo que ya estaba anunciado, porque lo había dicho la ministra de la Mujer y el ministro del Trabajo, que se van a presentar indicaciones al proyecto de Salaguna Universal, que está en el Senado, el próximo 15 de junio. Y agregó que es con gradualidad y sostenibilidad financiera. Lo que se dice.
2: ¿Qué significa eso?
3: Lo que se dice, y aquí de nuevo especulaciones durante 15 días, pero
1: claro,
3: lo que se dice es que van a usar la plata del seguro de cesantía.
1: Ah, mira.
3: Que ahí cada uno tendrá su evaluación, pero el seguro de cesantía no es para eso.
1: No,
3: pero
1: no es para eso. No, pues, claro.
2: Es para la
1: cuando te quedas sin pega, digamos.
3: Claro. Y va a haber que ver si a quién le van a sacar esa plata. Del seguro de cesantía.
1: Sí,
3: ¿a
1: claro,
3: todos los que estamos en el seguro de cesantía?
1: Claro.
3: ¿O a las personas con claro, hijos del seguro de cesantía?
1: Claro.
2: Ah, buen punto.
3: Sí.
2: Claro.
3: O sea, está bien.

0: poco suntuario, o quizás el incentivo no está
1: suntuario,
0: en el lugar.
1: Qué grande palabra.
0: Es una linda palabra. Suntuario es una linda palabra, me encanta. Es como santuario, pero claro, pero sí. En otro sentido. Este bono por hijo, ¿no? Entre 0 y 13 años de 30 lucas. Claro, eso yo encuentro que ese tipo de medidas, si es que se trata de digamos, cambiar la curva de natalidad, no sé si es muy atractivo,
2: si mueve la aguja
0: o si dice
1: absolutamente nada. Igual es para el 80% de la población más vulnerable.
0: Está bien, pero no, no sé, claro, si vas a tomar la decisión
1: pero
0: de tener hijos.
1: Son 30 lucas,
0: digamos. No está bien puesto el foco ahí, finalmente. Es un trabajo más, creo, interministerial, más estructural, más fundamental, ¿no? Hay
1: de
0: que
1: hecho,
0: estudiar bien la causa.
1: Si me preguntas, va a haber un espacio ahí de crítica directa al presidente que haya esta gestión, ya que estamos con los recortes también, de que no. O sea, hay una población que se está quedando atrás en una crisis económica que ya estamos viviendo y que cada vez se va a poner más fuerte por el tema internacional, además que casi no fue tocado por el presidente, y claro, 30 lucas no hacen la diferencia.
2: No, po.
0: Oye, Danilo,
1: hay otro tema en educación que se especuló mucho varias semanas se lleva especulando, y que los SLEP, los servicios locales de educación, se iban a congelar. No dijo nada al respecto. Pero sí lanzó una promesa de mandar un proyecto de ley para ponderar el mérito y los derechos de los padres a elegir el establecimiento, en una clara crítica a la reforma del sistema de admisión escolar que hizo la presidenta Bachelet.
0: Exactamente. Oye, en términos más globales, ¿te parece que el discurso de hoy va a levantar los números del presidente José Antonio Kast? Digamos, haciendo política ficción, no nos podemos adelantar a eso, hay que ver qué va a decir la próxima encuesta o las próximas encuestas, pero ¿te parece que el tono exhibido quizás y la manera en cómo hizo el delivery, digamos, de su discurso, le podría funcionar a nivel masivo?
1: No, yo creo que el discurso fue un catálogo de promesas. Creo que demasiado largo. Yo hubiese esperado un discurso más corto y más contundente. El partido real, yo creo, de este gobierno se va a jugar esta semana y las próximas en el Senado con la mega reforma tributaria, y este discurso va a pasar sin parar ni gloria en la discusión política. Vamos a empezar a discutir sobre los proyectos de ley que anunció, pero poco más. No hay demasiado más que decir al respecto del discurso. El tono, quizás, lo que hablamos al principio, el tono quizás que yo esperaba un presidente mucho más confrontacional.
0: Sí.
1: Y me sorprendió.
2: Sí.
1: Me sorprendió.
2: Sí,
1: lo
2: muy conciliador.
1: Lo conciliador con sus palos correspondientes.
0: Sí, claro.
1: Pero conciliador al final. Y eso me sorprendió, pero si eso no está alineado con el discurso de sus ministros en sus salidas comunicacionales, tampoco va a mover la aguja. Vamos a ver si este espíritu conciliador o semiconciliador va a generar una nueva relación con la oposición.
0: Danilo, para las personas que te quieran seguir en redes y estar atento a tus andanzas como comentarista de la agenda legislativa, de lo que pasa con el Ejecutivo y todo aquello,
1: Danilo Herrera D en todas las redes sociales. Ajá. DaniloHerrera.cl, una página donde tengo mis cositas.
0: Excelente.
1: Y claro, ahí vamos a estar atentos a toda la discusión legislativa, sobre todo de la mega reforma y todos estos proyectos que nos anunció hoy día el presidente José Antonio Kast.
0: Danilo Herrera, muchas gracias, por haber estado acá y por tu mirada y tus conceptos respecto del...
1: Cuando quieran, un honor estar en concierto.
2: Nosotros vamos a la pausa, ya volvemos con más acá en la Comunidad Contraataca de Concierto.
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5: Oye, ¿ya fuiste al cine a ver la película de Michael Jackson?
6: Ya fui.
5: Excelente.
6: Fui con mis hijos, fíjate.
5: ¿Y les gustó?
6: Mi hijo mayor tenía una idea de quién era Michael Jackson, cachaba más o menos, pero el más chico ni idea.
5: Ya alucinó.
6: Y salió intentando hacer el paso para atrás.
5: Ay, increíble.
6: Hermoso, por los pasillos del mall.
5: Increíble.
6: Me encantó y tuve que hacerlo yo, porque yo igual cuando chico fui como...
5: ¿Y lo lograste?
6: Fui como bailarín de Michael Jackson.
5: ¿Fuiste bailarín del staff de Michael Jackson?
6: No, hice alguna vez como una presentación en el colegio disfrazado de Michael Jackson.
5: Ah, igual le pusiste.
6: Los pasos. Sí, pues yo soy un gran bailarín.
5: ¿Hiciste el moonwalk?
6: Hice el moonwalk, claro, porque el otro nunca pude, fíjate.
5: El que
6: me botaba.
5: Echa el cuerpo así como hacia el lado. Es el de Smooth Criminal, ¿no?
6: Ahí descubrí que tenía todo un truco y que tenía los zapatos atados al piso.
5: Bueno, increíble.
6: Pero cuando chico lo intenté hacer varias veces con los problemas de golpes en la cara, evidentes a propósito de las caídas.
5: Bueno, el que no tuvo golpes en la cara fue el gran Michael Jackson, a quien escuchamos con Remember the Time. 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
1: Ya está el señor abogado experto en derechos digitales, director de la consultora Tecnología Crítica, especializada en regulación de tecnología y columnista de este espacio y de otros también. Lo habrán escuchado más de alguna vez en la mañana con nuestra querida compañera María Elena Dressel. También asiste a ese espacio y cada vez engrosa más su universo de fans y feligreses. El señor Claudio Ruiz.
2: ¡Qué presentación, Guerrero! Muchas gracias por invitarme una vez más. Muy feliz de compartir con ustedes
3: este minuto. Qué gusto verte.
1: Igual. Ustedes habrán notado que utilicé la palabra feligreses y no es gratis. Mira, a propósito de la columna, porque como los jóvenes estamos linkeando cosas. Linkeando, como dicen los jóvenes.
2: Se te nota más joven, ¿eh? ¿Te hiciste algo?
1: Las cremas. Sí. Son las cremas.
2: Igual está de moda también el lifting y otro tipo de cuestiones más.
1: Puta, nunca he entrado en ese mundo todavía.
3: Yo creo que igual ahí en la frente tenías un lifting, ¿no?
2: Sí.
1: Tengo un lifting potencial. O sea, que debería hacérmelo.
3: No, porque no tenías arruga en la frente.
1: No tengo, fíjate.
3: No, pues.
1: Pero no tengo lifting. No me he hecho nada de eso.
2: El pelo que te tira para atrás.
1: El pelo que tiene peso.
3: Se pone un cintillo todas las noches le tira la piel.
1: Claro, oye, mi papá me cuenta que cuando chico, sus papás, cosa que pasaba antes, ¿no? Le ponían, porque tenía las orejas, era como pailón, las orejas como hacia afuera.
3: ¿Ya?
1: Entonces le ponían unas telemplásticas, como scotch.
3: No.
2: Sí. Su masking.
1: Pero qué curioso, ¿no? Y esa gente pensaba que.
3: Que así las orejas se le iban a aplastar.
2: Claro. ¿Y está mejor?
3: ¿Se mejoró?
1: No sé.
2: ¿Está sanito?
1: No sé, es de oreja grande, okay. Como todos los viejos, de sobre 70.
2: Sí, ya.
1: ¿Has visto un viejo con oreja chica? No,
2: no, es como Spock. Empieza a crecer todo como.
3: Claro. No, y empieza a crecer la oreja y los pelos de la oreja.
2: Ya, pero no hablemos de eso, hablemos mejor de otras cosas.
1: Sí, hablemos de otras cosas. A propósito de la feligresía, ¿o no? ¿O
2: sí,
1: no
2: todavía? Bueno, les traigo un tema que probablemente no han escuchado, que es que el Papa claro. Publicó una encíclica.
1: Oye, sí. ¿Ah? Su primera encíclica.
3: Muy popular.
2: Su primera encíclica. Estaba escondido el Papa. Me cachaba como que mucha gente que sigue a los papistas.
1: Sí.
2: Indicaban que este Papa estaba más bien recluido.
1: Como más bien fondeado.
2: Estaba fondieque. A diferencia de Francisco, que era bueno para salir.
1: Pues. Sí, pues claro.
2: Bueno, entonces el Papa estaba fondeado, pero estaba fondeado con una razón.
1: Porque estaba trabajando.
2: Y esa razón era que estaba trabajando con mucha gente. Y el resultado de ese trabajo fue una encíclica, que es un documento formal del Papa.
1: Claro.
2: De 42.000 palabras.
1: Mira.
2: Le pregunté a ChatGPT. sobre inteligencia artificial. Y la tesis central de esta encíclica, que se llama la Note Magnífica Humanitas.
1: Sí, que debe ser como Magnífica Humanidad, ¿no? En mi latín.
2: Qué grande.
1: Qué grande, ¿no? Qué intuitivo, ¿no?
2: Lo que es haber ido a la universidad.
1: Increíble. Y haber escuchado
3: mucho conocimiento. En latín.
1: Mucho sí, más. No, si la cagó. Bueno, le doy las gracias.
2: Sí. Ok. La tesis central de esta encíclica es que la inteligencia artificial concentra poder en muy pocas manos.
1: Claro.
2: Muy pocas empresas, ¿no es cierto? Destruye muchos empleos o tiene la potencialidad de destruir muchos empleos. Explota a muchos trabajadores que están invisibles en esta cadena de producción y que la industria actúa con una arrogancia mesiánica muy peligrosa.
1: Sí.
2: Eso es como el resumen, le estoy resumiendo así,
1: claro,
2: como
1: en una frase.
3: Y ahí
1: claro,
3: Silicon Valley empezó a correr el círculo.
2: Correcto, entonces uno puede decir, bueno, acá hay un papa que está teniendo una posición ética, ¿no es cierto?, respecto de todos los problemas que nosotros hemos conversado acá en esta tribuna durante no sé cuánto tiempo ya.
1: Sí, pues.
2: Nada de esto nos debería sorprender, ¿no es cierto? Pero lo curioso que era, de hecho, a propósito de tu ejemplo, es que junto con él había muchos investigadores que participaron en esta encíclica y tal, pero entre ellos había el cofundador de Anthropic. Estaba ahí.
1: Claro,
2: estaba ahí.
1: Sí, claro.
2: Estaba ahí. Un hombre que, no sé, porque su fortuna está evaluada en más de 7.000 millones de dólares. Una cosa así como ya un multimillonario, claro. Ya se forró para siempre.
3: Sí, la solucionada.
1: Él y todos los suyos por varias generaciones es que no dilapidan.
2: Estaba al lado del Papa, ¿cachai? En una encíclica sobre inteligencia artificial.
1: Claro, claro.
2: Pero y busqué esta cuestión. Tres días después del lanzamiento de la encíclica, Anthropic cerró una ronda de inversión de más de 65 mil millones de dólares. Como una cosa así como ya.
1: Ya, es un número ya, así ya, que no
2: la rompimos, no ¿cachai? De, claro. Hecho, de hecho, mucha gente, independiente de lo que dice la encíclica, que ya vamos a profundizar en ello. Hablan de Vatican washing. Hay que estar como el green washing.
1: El green washing, claro.
2: Vatican washing. O como Papa washing.
1: Oye, Antrópica está detrás de Claude, ¿no?
2: Sí, para que la empresa detrás de Claude. Claro, claro. Es la gran competencia de OpenAI y claro, ChatGPT, que es su producto.
1: Tal cual.
2: Bueno, hay hartas cosas súper interesantes en la encíclica. Por ejemplo, voy a citar, dice el Papa, los principios sin cumplimiento se convierten en decoración o en ethic washing.
1: Ah, perfecto.
2: A propósito como de esta idea de que muchas veces las empresas contratan gente, ¿no es cierto? Diciendo, no, tenemos equipo acá de ética, ¿no es cierto? Pero claro, cuando eso no tiene una implicancia directa en el producto, en verdad es un chamullín,
1: es un chamullín, claro,
2: para vender más cosas. Como de hecho lo ha hecho Meta, pues. Por ejemplo, Meta tiene este Oversight Board, no sé si lo han escuchado, que es como una corte suprema de Facebook.
1: ¿Ya?
2: No, sí, pues, hace varios años.
4: Y que evalúa como las publicaciones...
2: En parte, claro, le llegan como casos, ¿cachai? Que es una corte suprema, pero de Facebook, ¿cachai? O de Meta, ¿sabes? Llama ahora,
1: ¿no? Claro, claro.
2: Entonces le llegan casos, ¿cachai? Una tipo, el primer caso que tuvo que resolver fue cuando le bajaron la cuenta a Trump.
1: ¿Se
2: acuerdan que le bajaron la cuenta a Trump?
1: Pero ¿cómo no?
2: En Trump 1, ¿no?
1: Claro.
2: Y nada, y tuvo que razonar de acuerdo a principios internacionales de derechos humanos, no sé, las reglas de Facebook. Es toda una idea ahí, bien como un poco de agregarle un poco más de penseque a reglas que de otra manera son meramente instrumentales y meramente discrecionales de las empresas.
1: Oye, yo tengo una pregunta respecto a la relevancia que tiene que el Papa y a través de él, la voz de la Iglesia, haya entrado en este tema, digamos, porque hasta este momento la Iglesia se debatía entre un silencio sepulcral y una andanada de críticas permanentes a propósito de las responsabilidades que le quepan en abusos sexuales, etcétera, etcétera, qué sé yo, ¿no? En lo que estuvo la Iglesia en el último tiempo. Recordemos la visita de Francisco a Chile, que fue tremendamente accidentada a propósito lo mismo, digamos. Entonces, ¿qué power le da como a la Iglesia? ¿Tú sientes que viene como a reivindicar algo?
2: Mira, a mí me costó mucho entrarle a la encíclica porque tengo una cosa anticatólica muy profunda en mi corazón.
1: Claro.
2: Por mi formación.
1: Sí,
2: pero la verdad es que el tono del mensaje me parece que agrega un elemento súper importante en la política vinculada con este tipo de desarrollos tecnológicos, ¿no? Como hemos visto hasta ahora, que una forma de verlo es meramente con la... con maravillarnos, ¿no es cierto?, con las potencialidades que esto pueda tener.
1: Claro.
2: Y con los chamullos que nos tratan de vender también. Pero que venga el Papa, una autoridad religiosa, ¿no es cierto?, y que tenga una posición que es bastante informada por lo demás.
1: Sí.
2: Y que yo la llamaría crítica, pero no es crítica en el sentido como más profundo del término, como otros investigadores, por ejemplo, lo han sido, sino que es una las observaciones que hace Francisco.
1: Sí.
2: Las observaciones que hace el Papa son observaciones que apuntan hacia un elemento que nosotros hemos tocado en la columna varias veces, que es como el cómo integramos elementos éticos en un desarrollo que parece ser meramente comercial.
1: Claro.
2: ¿Cachai? En cómo miramos y cómo los países deberían enfrentar la regulación de estas tecnologías, no solamente como un freno a la innovación,
1: claro,
2: y no solamente también porque, no sé, porque se vayan a transformar en una superinteligencia, sino más bien porque tienen efectos reales hoy día. O sea, yo siempre cuento el chiste, porque es como... los autos estos que se manejan solos, todo bien, pero empiezan a tener problemas y aparece un flaco que está enchufado por internet al auto, ¿cachai? Y empieza a dar instrucciones, ¿no?
1: Entonces, claro, eso.
2: Y porque en el fondo es como el mago de Oz, po.
1: Aterrador.
2: O sea, sí, pues, es como el mago de Oz, como que siempre hay un flaco atrás.
1: Claro, atrás de una cortina, claro.
2: Entonces, creo que es un elemento súper importante. No sé si va a tener relevancia para efectos de la regulación, ¿cachai?
1: Sí, sí.
2: No sé si en el Congreso Nacional...
1: pero es un antecedente igual, ¿eh? Como dijo el Papa en su encíclica, o sea, eso
2: claro, la tecnología no es neutral, como lo dijo el Papa. Es como,
1: bueno, eventualmente eso puede ser.
4: Estamos todos, yo creo que todos los países en algún punto tienen que estar discutiendo o deberían estar discutiendo este tema, porque si es algo que ya va a ser parte y es parte ya de nuestra realidad.
2: Es verdad, pero a mí me parece súper positivo. Ahora, hay un elemento adicional que yo no dejo de pensar, porque es que no sé si hemos hablado en el programa de Peter Thiel.
1: Lo has tocado tangencialmente.
2: No, bueno, sí. Peter Thiel es uno de los fundadores de uno mega ultramillonario, bla, bla, bla, de los fundadores de eBay, creo, y PayPal.
1: Sí.
2: Es como del palo de Elon Musk. Es como de ese lote. Y un inversionista de Venture Capital, en fin, un mega multimillonario de Silicon Valley, como se lo pueden imaginar.
1: Estuvo por acá, ¿no?
2: Sí, po. De hecho, vive en Argentina.
1: Claro.
2: ¿Cachai? Como que se fue con el gobierno de Milei, se fue como a vivir a Argentina. Claro. Como que. Bueno. ¿Por qué lo menciono? Porque este señor tiene varias aficiones, pero una de las cuales, y esto le juro, queridos auditores, que no lo estoy inventando,
1: ajá,
2: tiene una obsesión con el anticristo.
4: ¿Qué?
1: No te puedo creer.
2: Tiene una obsesión con el anticristo. Da charlas explicando cómo él cree que el mayor desafío que tiene la humanidad hoy día es evitar la llegada del anticristo.
1: Wow.
4: No.
2: Te lo juro, espera, no lo estoy echando mañana.
3: No, claro.
4: Sí te creo.
2: Entonces, tiene toda una. Creo que es interesante mencionarlo, no para ridiculizarlo. Digo. Mal no se va a sentir por la ridiculización de un sujeto en un programa de radio en Chile, digamos. Mientras se abanica con sus millones de dólares.
1: Tal cual.
2: Pero me parece interesante a propósito de como todas las variantes que tiene la discusión sobre inteligencia artificial, la discusión respecto de el impuesto a los ricos y la discusión respecto de cómo estos mega multimillonarios no solamente se transforman en sujetos excéntricos, ¿no es cierto? Sí. A toda escala, sino que también hay una mirada, como, ¿cómo decirlo? Como. Como que no es solamente la venta de los productos lo que está detrás de estos sujetos, sino que también hay una idea ética y moral en la que la conversación respecto de la encíclica y la conversación respecto a la cual el Papa intenta entrar se conecta. Claro. O sea, y en ese sentido podría ser súper interesante cómo va a evolucionar con el tiempo.
1: Oye, descubrí algo a propósito de el Papa. El Papa se llama León XIV. Uh-huh. El Papa anterior que se llamó León es León XIII, que a fines del siglo XIX tiró la encíclica Rerum Novarum, que es una encíclica que justamente pone los puntos sobre los peligros y lo complejo que era la revolución industrial en ese momento y de qué manera estaba deshumanizando un montón de espacios a propósito de la irrupción de las máquinas, ¿no?
4: Claro,
1: entonces hay una correspondencia ahí, no es casual, seguramente es su inspiración porque lleva el mismo nombre y la encíclica pega en la misma tecla.
2: Totalmente.
1: ¿Cierto?
2: Lo que ha salido el Colegio Católico, Iván, muy bien.
1: Bueno, sí, pues claro.
2: No, pero claro. No, pero tienes toda la razón. De hecho, esa encíclica quizás vale la pena mirarla a la luz de del potencial que podría tener esta.
1: Claro.
2: Yo tengo mis dudas, pero en fin, pero uno podría mirarla. Es que esa encíclica fue súper importante para un montón de movimientos políticos de la época, ¿no es cierto? La Democracia Cristiana en Chile, sin ir más lejos.
1: Claro,
2: Que ilustraron toda una digamos, una mirada, una
1: la
2: mirada
1: llamada
2: de lo político.
1: Doctrina hacia, social de la Iglesia.
2: Correcto. Pero también en lo político, digo, ¿cachai? Como para efectos de poder mejorar las condiciones de vida de los trabajadores y de la gente más desaventajada de la sociedad. Y me parece que eso es una conversación que aún no está presente en materia de tecnología y de inteligencia artificial, pero potencialmente va a venir, ¿cachai? Porque al final del día, la inteligencia artificial, como le digo a la gente en mi oficina, al final también son 100.000 filipinos en un galpón.
1: Tal cual.
4: Ahora,
1: tal
4: si
1: cual.
4: Bien es cierto, en esa época, la de León XIII, la influencia de la Iglesia Católica era muy distinta a la de hoy día, digamos.
1: Correcto, sí, claro. Eso era voz, era la palabra de Dios, digamos.
4: Por eso, y yo creo que también por eso puede haber influido tanto como en la política, digamos.
2: Claro, de todas maneras, pero igual si lo miráis ahora.
4: Sí, ya mueve la aguja, claro, la movió, digamos, de cierto punto, como de crítica y de comentarios de mucha gente, pero no sé si en términos políticos vaya realmente a mover la aguja.
2: Claro, no sé a qué sector político, por ejemplo, va a decir como, entonces ahora tenemos una agenda sobre esto.
4: Claro. ¿Sabes?
2: Es difícil, tenéis razón. Pero sí creo que es interesante para efectos de poder como agregarle un elemento a esta salsa que se está cocinando, donde pareciera ser que estas mega empresas intentan convencernos todo el tiempo de que están a punto de romper el límite del humano.
1: Claro. ¿Cachai? Y uno vive en esa espera, ¿no?
2: Y uno vive en esa espera.
1: Claro.
2: Reciben inversiones vinculadas con esa expectativa. Y por tanto, creo que una mirada desde la ética creo que puede ser súper interesante.
4: Y también hay perdón, antes de que nos pasemos al siguiente tema, pero también ahí hay un desarrollo a raíz de eso, de ese mismo como discurso, digamos, un desarrollo a nivel social de una especie, no sé si la palabra es una paranoia, pero sí como un miedo constante a la inteligencia artificial, ¿cachai? Como que es todo el rato como entre la uso, pero en vez de como solo usarla y ver las potencialidades y ver cómo regulamos esto como en la vida real, digamos, está todo el rato este miedo de una cosa medio desconocida, que no sabemos cómo funciona, que no sabemos qué potencialidad tiene, ¿cachai? Como una paranoia igual un poco.
2: Sí. Tiene cosas de paranoia, pero también tiene una cosa como de que nos tratamos, siempre nos imaginamos cosas también, como las cosas que no conocemos las ilustramos o tratamos de entenderla a través de cosas que conocemos.
1: Sí, claro.
2: Entonces, por ejemplo, no sé, pues mi suegra, la quiero mucho, mi suegra Alejandra.
1: Un saludo.
2: Te he escuchado desde la quinta región.
1: Ah, mira, sí. ¿Escuchas este programa?
2: Pero claro.
1: Ah, qué bueno.
2: Mientras hace joyas, porque ella es joyera.
1: Ah, cáchate.
2: Orfebre. Cuando tiene una duda respecto de algo, quiere, no sé, pues investigar en internet, ella dice, preguntémosle a Dios.
1: Excelente, claro.
2: Y va a Google.
4: Eso tiene un nombre en psicología que se llama como...
2: Locura. No. Esofrenia.
4: No, pero me refiero como a ponerle como ciertas bajadas o nombres de lo que uno conoce a algo desconocido. Claro. Tiene como un...
2: No, y todo el tiempo.
4: Tiene un nombre.
2: Cuando uno mira los enchufes y ve caras, ¿cachai? Es como...
1: Sí, eso, algo es, me encanta eso. Eso también tiene un nombre que se me olvidó ahora. Bueno, vamos a seguir conversando con Claudio Ruiz de cosas que conocemos y que no conocemos, porque de eso se trata esta conversación. Pero a la vuelta de la canción, ¿qué vamos a escuchar? Vamos a escuchar a Coldplay a esta hora de la tarde. Adventure of a Lifetime. Ya seguimos.

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5: Ya no más, digo.
6: Ahí sí.
5: Sí, se escucha, ¿no? Mejor que se escuche Tok Tok igual de todas maneras. Siempre.
7: Esta es una gran canción.
5: Sí, es una gran canción. Es una tremenda banda esta.
7: Se llama Tok Tok la canción también.
5: Claro. Estamos con Claudio Ruiz. Estamos hablando de mundo digital y sus vericuetos y sus catacumbas también. Y no sé con qué vendrá ahora, fíjate.
7: ¿Te acordás que la semana tú no estabas ahí, cantabas de vacaciones como siempre, Catalina?
6: Ay, ¿cómo si me oyes ahí? La otra vez también alguien me dijo como, ay, que tú siempre estás de vacaciones.
5: Se instaló una mitología.
7: Se instaló un meta relato.
5: Sí, un meta relato.
7: Pero es verdad, yo vine para acá esperando verte.
6: Ah.
7: Y había otra mujer.
5: Sí, pues.
7: Detrás de ese micrófono.
6: Pero dejé un buen reemplazo, la Vivi.
5: Vivian Sina, sí.
6: Que le dice estupendo.
7: Un saludo
5: para Vivi. Oye, hablando de meta, muy breve, perdón, hoy día leía, o me apareció un post, que es como leo hoy día uno muchas veces, que viene como Meta Premium, viene WhatsApp Premium, como con nuevas pago.
6: Es que en WhatsApp Business, por ejemplo, ya existe el WhatsApp Business Premium, o sea, como una versión paga
5: que uno paga.
6: Business.
5: Bueno, ¿Y por qué va a pasar lo mismo con Instagram también.
6: Que tiene ciertos como
5: beneficios nuevos,
6: modalidades como
7: más filtro. Obvio, ¿cachai? Te cobren por poner emoji.
5: No, pero ponte tú, tiene emojis que no están en el plan normal, como emojis nuevos. De hecho, uno de los chiches es ese, pero es que el menos significativo, creo yo. Había otros elementos que olvidé que eran como más relevantes por los cuales tú pagabas y puta $3.44.
7: Ya, pero te imaginas que mañana digan como ya no, pero ahora si queréis poner stickers, bueno, tenés que pagar.
5: Es como lo que va pasando.
7: Ya, pero ahí te pasáis a otra cosa,
5: ¿po? ¿Cachai? Sí, pues, ¿cachai? Claro, te pasáis a otra cosa.
7: Un saludo a ICQ desde acá.
5: Pero bueno, ya.
6: ICQ.
7: Mientras tú, en tu ausencia, mientras estabas tostándote en alguna playa, Catalina. Claro.
6: Tostándome en Maitencillo con un sol radiante.
7: Con menos cuatro.
5: Claro.
7: Y humedad. Hablábamos acá sobre los Enhanced Games.
5: Sí.
7: Y fuimos los primeros en hablar de esto, Iván Guerrero.
5: Absolutamente.
7: Y luego... Marcamos pauta.
5: Y después aparecieron los otros.
6: Llegué de mis vacaciones y lo primero que me dice Iván, me dice, te mueres el tema que hablamos.
5: Sí.
6: Fue lo primero que me comentó, te lo juro.
5: Fue muy entretenido.
7: Fue demasiado bueno. Bueno, para quienes no están conectados con esto, los Enhanced Games es un proyecto de un multimillonario, de hecho, el abogado de Peter Thiel.
5: Sí, y el hijo de Donald Trump.
7: Claro, entre otros malandras, digamos, que son parte como de la pandilla de este contubernio de multimillonarios malignos que están apoyando económicamente esta iniciativa llamada Enhanced Games, cuya apuesta es agarrar un montón de atletas de élite,
5: claro,
7: olímpicos, qué sé yo, y romper las barreras de sus disciplinas, pero sin antidoping.
5: Claro.
7: ¿Cachai? Como enchufándose.
6: Sus cosillas.
5: Claro.
7: Sus cosillas, sus trajes, su cuestión. Y la idea es romper los récords mundiales.
5: Claro.
6: Como en el fondo sin normas.
7: Claro.
6: O sea, con las normas del deporte en sí, digamos, pero con sin las otras normas.
7: Pero con más uno, pues, o sea, con pichicata.
5: Con pichicata, claro.
6: Sí, es como ponerle turbo al auto en una carrera.
7: Correcto. Y la idea, pues, se llama Enhanced Games, que Enhanced en inglés es como aumentado. Claro. ¿Sí? Y la idea de, o al menos lo que venden, ¿no es cierto?, es que se trata de romper los límites del humano. De nuevo nos conecta con el Papa. Ojo ahí la conexión.
5: Tal cual.
7: Bueno, la razón por la cual vuelvo a hablar de esto, no porque me quiera repetir el chamullo de la vez pasada, sino que porque, ¿te acuerdas que hablábamos de que esto iba a ocurrir, po? Echarlo en Hazard Games.
5: Fueron en Las Vegas,
7: po. Por eso, po, pero hablamos de eso antes que ocurriera.
5: Antes que ocurriera, claro.
7: Y dijimos que la idea era que si es que alguno de estos atletas rompía algún récord del mundo,
5: claro,
7: recibía un palito verde
5: al toque. $1,000,000.
6: Ya.
7: Claro. Y si salía segundo, como 250,000 piticlines, pum, claro, pum, pum, y un y una palomita blanca, probablemente. Este Super Bowl de la pichicata se realizó en Las Vegas, Nevada.
5: Obvio, ¿dónde más?
7: Claro, y lo transmitieron por YouTube, habían premios en bitcoins, ¿cachai? Onda, claro. Habían apuestas, o sea, todo lo maligno de la internet estaba ahí.
5: Exacto. Toda la deep web
7: estaba presente.
6: Twitch tiene que haber estado así, pero ya
7: heavy. El ex.com, sí, a morir. Bueno, ¿y qué pasó? La ganadora de los 100 metros planos de atletismo corrió en 11.26 segundos, que bastante lejos de la ronda original.
5: Ajá.
7: Del récord original. Y de hecho, con esa marca habría quedado eliminada en la primera ronda de los Juegos Olímpicos de París.
6: ¿En serio?
7: Yes. ¿Qué más?
6: Ni pichicatea le fue bien.
7: Había otro que quería romper el récord de Usain Bolt, el de 9.58, y corrió 9.97. Tiempo que habría sido último en la sprint final.
5: Perfecto,
7: de los Juegos, claro, Olímpicos, ¿cachai? Así. Pero sí hubo un récord mundial, que era, ¿te acordás que lo comentamos, Iván? Que era este,
5: de natación,
7: este,
5: ¿no?,
7: griego, claro, el nadador griego,
5: claro,
7: llamado Kolomev, no sé.
5: Ajá.
7: Que batió el récord de los 50 metros de natación,
6: yeah,
7: pero también usando un traje. Viste que hace como 15 años atrás la Asociación Internacional de Natación, como se llame,
5: yeah,
7: proscribió el uso de unos trajes como de neopreno especiales,
5: ajá,
7: porque lo hacía nadar más rápido.
6: Lo que pasa es que, claro, tienen menos fricción que el cuerpo. Claro.
7: Correctamente.
6: Claro.
7: Bueno, pero este señor usó el traje, usó sustancias que no hicieron, digamos, mención.
5: Claro.
7: Y rompió el récord mundial de,
5: o sea, los 50 metros. Se llevó el palito verde, supuestamente.
7: Sí, po. Bueno, Alain Méndez,
5: el pesista
7: chileno-cubano. ¿Eh?
5: Claro.
7: Era parte de los Enhanced Games.
5: Sí,
7: cosa que yo no sabía al momento del programa pasado.
5: Yo lo vi después, como en los diarios.
7: Porque lo que pasa es que además, Cata, veo tu cara de sorpresa, todos los participantes de esta cuestión como que medio cruzan el Rubicón, ¿cachai?
5: O sea, quedan fuera
7: Julio,
5: ya.
7: Como Julio César.
6: O sea,
7: quedan fuera de los Juegos Olímpicos.
6: Eso te iba a preguntar, pues, porque una vez que ya te metí esas cosas como en el cuerpo, yo
5: que hay medio quemado igual. Po.
6: Claro, como que.
7: No,
6: que
7: y eres paria total entre tus pares.
5: Sí,
7: de hecho, a estos flacos, ¿te acordás que comentábamos que les tenían unas piscinas increíbles en Dubái, no sé dónde, para que puedan entrenar? Porque no lo dejaban entrenar en los centros de alto rendimiento, ¿cachai? Sí, si igual estaban pichicateados. Es como ir, no sé, me imaginaba yo como ir como al centro de alto rendimiento con gualetas para nadar.
5: ¿Cachai? Claro,
7: como te sacan de ahí. Sí. Sal de acá, chanta.
5: No,
7: bueno, entonces, esto ocurrió. Alain Méndez se lesionó, de hecho.
5: Sí.
7: El dato de Alain Méndez es que se pichicateó, renunció a todo, a la beca ProDAR, renunció de esto.
5: ¡Qué loco!
7: Fue a los Enhanced Games para ganarse $1,000,000 y se lesionó de la muñeca.
6: ¡No!
7: Antes de la competencia.
5: Sí.
7: Y subió un video ahí en un reel.
5: Sí,
7: pero en fin, hubo muchas críticas sobre esto, pero la razón por la cual quería volver a comentar el caso, no solamente para ponernos al día respecto de los ¿cómo le pusimos? Los Juegos Olímpicos de la pichicata.
5: Sí.
7: Sino que también
6: los
7: Pitch Olympics. Pitch Olympics y la natación, piscina, sí. No me gusta el acrónimo. Pero en fin. Lo que quería mencionar es que me puse a mirar los atletas, y los atletas en general, habían varios que eran como australianos, no sé qué, pero la gran mayoría eran como del sur global, eran, ajá, como latinoamericanos, ¿cachai? Claro. Eran, ¿ya?, africanos, que usualmente son los que reciben menos cantidad de apoyo comercial para sus carreras, lo que me pareció un poco triste de parte de estos mega multimillonarios. Pero lo segundo es que, así como espérate, no da el pie, footnote. ¿Se acuerdan de cuando hablamos hace una semana atrás de Brian Johnson, del flaco este del Don't Die, del que no se quería morir?
5: Claro, que hay un documental en Netflix.
6: El millonario quiere vivir eternamente. Usar su plata y...
7: Ese. Exactamente, y que se tomaba 150 pastillas al día para poder vivir más joven que su hijo. Bueno, en el fondo me quedé pensando en eso también, porque en el fondo no solamente el como que hay una cosa como de romper los récords, que es la forma en la cual lo venden, sino que al final del día todas estas cuestiones se tratan de vender como suplemento de alimenticio. Porque en el caso de Brian Johnston, claro, de su documental, su movimiento que se llama Don't Die, no sé qué.
5: Claro.
7: Pero si uno se mete en la página web, el primer pop-up que te aparece es la venta de unas pastillas.
5: Total, ¿cachai? Total.
7: Bueno, estos flacos de acá perdieron, de hecho, después de los al día siguiente de la competencia, de la pichicata, ¿cómo le llamaste?
5: Las Olimpiadas
7: de Pitch Olympics. Bajaron el precio de las acciones en un 40%. Eso fue una mierda, porque no se batieron los récords.
5: No, pues, claro.
7: Pero.
6: Y se quema, es que se quemaron.
7: Había ofertas por los suplementos alimenticios que tomaban los.
6: No.
5: Y ese probablemente era el negocio.
7: Es el Pity Clean.
5: Sí.
7: Entonces, claro. Todo esto nos lleva de vuelta a viejas historias. Es como el Mago de Oz de nuevo, que es como una vieja historia que se vuelve a repetir. En este caso, siempre hay un flaco tratando de sacar su corte a través de la venta de pastillitas milagrosas.
5: Tal cual. Yo creo que ese es el resultado final de todo esto. Y era como el objetivo no contado, o no, especificado de todos estos juegos.
7: No, claro.
5: Era eso.
7: Entonces quería traerles como ese tema para pa poder volver a hablar no solamente de la ética, hablar también de cruzar el Rubicón, porque estos sujetos ya no pueden ser más olímpicos.
6: Eso es lo que me impresiona, como ya, y si ganáis, que ya es difícil y todo, no sé, te ganáis un palo verde, pero ya, ¿qué más, cachai? Como que viene después de eso.
7: Igual había una, solamente para ser como abogado del diablo aquí, me acuerdo cuando hice el research para el programa anterior, llegué a una nadadora, que no me voy a acordar de su nombre, que era una nadadora que ya tenía cuando hace 35 años, ¿cachai? Que es perfecto de una natación, de la natación olímpica, ya fue, ¿cachai? Como que ya, no sé, aparentemente ya no tenía capacidad física competitiva, digamos, ¿no?
6: Claro.
7: Pero ella se metió en esta cuestión como perfecto de poder como probarse a sí misma que podía ser una mejor atleta, aun cuando su capacidad física estuviese
5: mermada,
7: ¿cachai? Y eso a mí me pareció que quizás podía tener una cosa como más interesante, ¿cachai?
5: Claro, que era una persona que no estaba en la alta competencia, digamos.
7: Claro, y que no era solamente que estuviera ahí como por llevarte unas luquitas fácil.
5: Claro, obvio.
7: Pero sí me hizo pensar también al mismo tiempo como de como el que estaba en el golf, lo que compite el chileno.
5: Niemann, Joaquín Niemann.
7: El Niemann, ¿cómo se llama? El Leaf.
5: El Leaf, sí.
7: Que también es como una, no es igual, pero tiene algo en que el dinero o la opulencia del dinero
5: viene del petróleo, básicamente.
7: En el caso de los Live Games viene del petróleo, en el caso de los Enhanced Games viene de la especulación tecnológica. Claro. Juegan en un área que me parece a mí que es bastante complicada y gris, que es el rendimiento deportivo.
5: Sí.
7: Porque en el caso de los Live Games, claro, no pichicatean a los golfistas, pero los sacan del circuito profesional tradicional para hacerlos competir en otra cosa, donde hay premios que podrían ser más interesantes para los propios competidores que la gloria deportiva, ¿cachai? Y me recuerda como a la gran, como esta iniciativa que han tenido los clubes europeos más importantes, Real Madrid sobre todo, de hacer como una liga especial, de no competir con los equipos chicos. Como todo esto hace que el deporte, en el fondo, que es como el último bastión de la ética, lo más puro que tenemos en poder la superación personal y la superación, digamos, deportiva, se vea al final teñida por el sucio dinero. Y a mí me parece que esa es una línea que probablemente el Papa no quiere que crucemos.
5: Hermoso. Columna absolutamente redonda la de Claudio Ruiz en el día de hoy, porque parte con el Papa y termina con el Papa pasando por
6: redondita.
5: los juegos de la pichicata. Claudio Ruiz, muchas gracias por la conversación del día de hoy.
7: Pitch Olympics.
5: Pitch Olympics. Nos vemos muy pronto. Chao. Gracias por la visita.
6: Poniéndole ahí algún tipo de nombre.
7: Mapudungun.
5: Ya, escuchamos a... ¿qué escuchábamos? Perdón. Ah, qué clasicazo.
6: Come on, Eileen.
5: Dexys Midnight Runners. Acá en concierto.

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1: Ya, se los contábamos al principio del programa. Sitio del Suceso es el nombre de la nueva entrega de Podium Podcast, este trabajo que reconstruye crímenes que de alguna manera están presentes como en el inconsciente colectivo, que han marcado la agenda policial de distintas épocas, ¿no? Porque no es necesariamente contemporáneo, no son casos de los últimos años, sino que son casos que han sido relevantes y que han generado mucha expectativa y opinión pública y conversación. Y hoy estamos con como su mentora e investigadora, aparte. Ella es poeta, es escritora, sí. Tiene dos o tres novelas, ya nos va a contar acerca de eso, pero lleva mucho rato en esto. Aparte tiene una relación familiar y personal con el mundo de la investigación del crimen. Así es que muy interesante la conversación que vamos a tener con nuestra invitada.
2: Ya estamos con la escritora e investigadora de Sitio del Suceso, la nueva producción de Podium Podcast, Paula y la Vaca. ¿Cómo estás, Paula? Bienvenida.
3: Hola. Gracias.
1: Bienvenida, muchas gracias
3: por la invitación.
1: Pegarse el pique este día frío.
2: Oye, Paula, ¿cómo parte la idea de Sitio del Suceso? Tengo entendido, no sé si me equivoco, que tiene que ver un poco con la investigación para tu último libro, ¿o no parte desde ahí?
3: Sí, parte desde ahí porque estaba con mi gran amigo y colega Marco Silva, claro, investigando casos para otra producción. ¿Ya? Y ahí aparece esta idea de hacer una novela, ¿cierto? Que se llama La Mujer del Río, que sale, claro, por Random House. Y cuando aparece este primer encuentro mío, digamos, con el expediente policial de manera ya como archivística,
1: claro,
3: ya no tanto como investigativa, porque trabajé como perito en el Laboratorio de Criminalística de la PDI, ahí yo dije, va, qué interesante esto. Así como... Y bueno, tal como mencionaba Iván, tengo una relación muy cercana con el crimen porque mi padre, se imaginan, mi padre es un criminal, no, nada que ver.
1: Claro, claro, sí, en serio.
3: Claro, no, nada que ver.
1: Claro, fue subdirector de la PDI, ¿no?
3: Sí, claro, fue subdirector, estaba peleando contra los malos. De hecho, digo, a propósito de los malos, porque trabajamos hace con mi padre ya, o sea, a Marco lo conozco hace 10 años. A mi padre, este año cumplimos 10 años de amistad, de hecho, con Marco, y a mi padre lo conozco de toda la vida,
1: bueno, claro,
3: entonces, obviamente. Y él siempre estaba con sus historias de crimen, y los detectives tienen un humor muy negro, negrísimo. Entonces, por eso yo no, como que en este contexto me permito también como no aligerar el tema, pero sí como tratar de no agobiarme tanto, porque, claro, es bien fuerte en realidad trabajar con este archivo de la muerte, como dijo alguien por
1: ahí. Oye, espérate, y los investigadores, los peritos, los PDI, qué sé yo, en la posición que estén, ¿suelen hablar como en instancias más familiares o qué sé yo, de los casos que están investigando, o de los casos bullados de los cuales todos estamos hablando, o más bien como que se guardan eso y lo viven muy como personalmente y como parte de la pega? ¿Cómo es eso?
3: Sí, lo viven muy personalmente. Por lo general, un detective habla de un caso cuando ya está cerrado, está resuelto, yeah, y sale un tema afín.
1: Okay.
3: Entonces yo crecí escuchando como, no sé, me acuerdo con mi hermana, estábamos en un grupo scout y mi papá dijo, nunca abran una bolsa que haya en el camino.
1: Ah, cállate.
3: Entonces con mi hermana, no, o sea, ¿por qué iba a morir una bolsa? Claro. Dijo, porque una vez el año 84,
1: claro,
3: y cuenta el caso de la
1: mujer del río.
3: Descuartizada del monte, claro, de la mujer del río. Entonces...
1: ¿Qué fue lo que inspiró tu novela?
3: Claro, y que es un caso que yo escuché de chica, entonces que él había tomado parte, pero no, nunca hablan de un caso que esté como en proceso. Son bien, yo me gusta decirles lacónicos, más que reservados.
1: Perfecto.
3: Porque
1: perfecto,
3: cuando empecé a investigar y, bueno, yo me fui a retiro, yo siempre digo me fui a retiro, pero yo me renuncié a la PDI.
1: Claro.
3: Y cuando renuncié a la PDI empecé a contactar amigos y ahí con ellos conversábamos de estos temas. Y claro, pues ellos lo comentan de manera súper sintética, digamos, como...
1: No se meten tanto.
3: No, nada, como que
1: no
3: te dicen,
1: detalle.
3: Ah, sí, claro, fue tal año, sí, pasó tal cosa, y te tocó ir, no, pero yo fui a otro parecido, y te cuentan un caso en 2 minutos.
1: Ajá.
3: Entonces esa fue la primera dificultad que tuvimos con Marco en términos de guión, como tener todo el expediente policial.
1: Claro.
3: Y si contactábamos algún, en este caso, o sea, para este primer, también saludar a Trini, a Ignacia, a Victoria, a todo el equipo de Podium.
1: Claro.
3: Sobre todo a Trini, nuestra querida directora Trini Piris, es el primer proyecto audiovisual de Podium.
1: Claro,
3: Podcast.
1: Claro.
3: Entonces, claro, nosotros llegábamos con todas estas ideas y trabajamos pero potentemente todas las semanas. Trini es súper disciplinada, sí, pues. Es una mujer es actriz, ella es de teatro, es de cuerpo, es de presencia. Entonces, para mí fue una experiencia total. O sea, la escritura es muy solitaria. Entonces, sí, pues. Ya escribir con Marco fue todo un tema, porque entre los dos y ahí como ir como sopesando, pero ya escribir en equipo. También aprovecho a saludar a Francisca Miles, que estaba también en las reuniones, que fue toda la que ideó la parte artística y visual. Entonces, estábamos cuatro personas así como discutiendo, así como cuando...
1: A ocho manos,
3: digo. Como cuando llegué, así como apasionadamente hablando de crímenes, como qué vamos a hablar, cómo lo vamos a hablar.
1: Oye, Paula, ya, conversemos un poco, pues, acerca de cómo es Sitio del Suceso, digamos. ¿Cuáles fueron los criterios que utilizaron más o menos para elegir los casos, digamos, cómo cortaban el queque desde ese punto de vista? ¿Y qué casos más o menos? No sé si nos podéis contar un par de los que ahí están disponibles ya, ¿cachai?
3: Sí.
1: Cuéntate
3: bueno,
1: un poco.
3: Hay uno al aire que estamos súper contentos porque hoy día tuvimos la noticia de que ya está entre los cuatro más escuchados de Spotify.
1: Qué bueno.
3: Porque recordarle también a la audiencia que está en Spotify en formato audio y también lo pueden, que es lo ideal, ¿cierto? Que lo visualicen en YouTube.
1: YouTube,
3: que
1: claro.
3: Ya va sobre los 4.000
1: views. Qué buena.
2: Buenísimo.
3: Sí. Buena. Así que los casos fueron elegidos básicamente bajo la premisa esta de Judith Butler, que ahí yo aporto también la parte como más teórica, que los cuerpos que no importan, ¿no? Como que hay cuerpos que importan y cuerpos que no.
1: Qué locura.
3: Entonces por ahí, claro, como que empezamos a ver como crímenes contra mujeres, crímenes contra niños. Entonces hay varias cuestiones también que desde el aspecto como escritural son medias tabú también, ¿no? Como que no sé, me acuerdo mucho trabajando con el profe Fernando, como le digo a mi papá, bueno, decirle papá, ¿cierto?
1: Sí, sí.
3: Con el profe Fernando una vez en un taller, como que había una persona, un tallerista que dijo, no, aquí no se pueden escribir crímenes contra niños porque es algo muy no sé qué. Y con el profe nos quedamos como un montón de tiempo, nos acordamos todavía de ese tema, ¿no? Como
1: claro.
3: Porque al final él como es perito en huella, es una persona totalmente científica, ¿no? Como de las evidencias, ¿cierto?
2: Claro.
3: Del sitio del suceso como un lugar donde la escena habla, ¿cierto?
1: Claro, claro.
3: Y que no es una idea de él, digamos, sino que la criminalística también es súper del siglo XIX, es súper antigua como disciplina. Y
1: por eso no intervenir en el sitio del suceso,
3: claro,
1: hay
3: no,
1: una serie de protocolos.
3: Hay una
1: digamos,
3: serie de cosas, claro. Entonces ahí, bueno, cuando nos juntamos con el grupo, con Marco traíamos algunas ideas. Y va fijo la descuartizada del monte, como terriblemente la llamó la prensa, ¿cierto? A este crimen de Patricia Pérez Pinochet. Y ese era como el primer caso. Con Marco tenemos todavía muchas...
1: Que es la protagonista de tu novela.
3: Claro, claro sí. Con Marco todavía tenemos muchas dudas con ese caso. Demasiadas. Y bueno, también contarle a la audiencia que siempre un lugar del crimen se trabaja desde un punto de vista criminalístico, que es cómo ocurrió el crimen, ¿ya? Y también conversando, uno se empieza a preguntar sobre como por qué lo hizo,
1: claro,
3: ¿no?
2: Claro, claro.
3: Eso es lo criminológico. Entonces, cuando con Marco empezamos a trabajar juntos, yo me di cuenta de que él estaba mucho más ligado a lo criminológico, de preguntarse el por qué.
1: Ajá.
3: Y yo como había tenido una formación criminalística,
1: claro,
3: la BDI, era el cómo.
1: Perfecto.
3: El cómo
2: una cosa es lo que se ve y otra es como...
3: Entonces,
1: perfecto,
3: claro.
1: Complemento.
3: Y por lo mismo, con Marco hicimos así como, somos el complemento. Y le dije, ¿sabéis qué? Mira, esto y lo otro. Y le expliqué. Y yo también me puse a estudiar muchísimo sobre el tema. Como muy de manera, ya había recibido mi formación el año 2006. Hicimos una especie de diplomado los peritos que entramos ese año.
1: Ajá.
3: Entramos 90 personas a distintas áreas y es, de hecho con el profe y la vaca siempre conversamos y fue la última llamada que hubo masiva.
1: Ajá.
3: Que postulamos 900 personas
1: y quedaron 90
3: y quedamos 90, sí,
2: mucho.
3: Sí.
1: Oye, queremos seguir conversando con Paula a propósito de esto, de lo que nos convoca Sitio del Suceso, el nuevo trabajo de Podium Podcast, pero también acerca de su paso por la PDI.
2: Sí,
1: yo creo que ahí también
2: hay
1: alguna...
2: Yo tengo preguntas sobre eso.
1: Sí, excelente. A propósito de tanta película que uno ha visto, ¿no? Y uno supone que hay un montón de cosas más clichés, que a mí me interesaría saber si se replican como en la vida real. Vamos a ir a escuchar música o hacemos la pausa. Hacemos la pausa directa entonces y volvemos con Paula y la Vaca acá en concierto.
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3: Ya estamos de regreso en la comunidad Contraataca de Concierto. Seguimos conversando con Paula Ilavaca. Ella es escritora e investigadora de Sitio del Suceso, la nueva producción de Podium Podcast que revisita casos muy emblemáticos de nuestro país. Ya se publicó el primer capítulo que habla del caso de la muerte de una joven en el Estadio Español. El relato es impresionante, Paula, cómo está hecho y cómo van construyendo, digamos, el caso dentro de este primer capítulo.
4: Sí. Ese caso es muy impactante porque, claro, tuvimos acceso al expediente judicial, entonces era una... y lo revisé yo.
3: Es muy difícil acceder a expedientes judiciales tan antiguos porque este caso es de 1972.
4: Es del 72, sí, es difícil. Yeah. Sí, tuvimos que hacer como varias... yo le digo lobby,
5: claro.
4: Y ahí también uno como que siente también que se convierte, que es lo que yo también trabajo mucho con Marco y con los talleres que hago con el profe Fernando, de que uno se convierte también en un investigador, claro, no como autor. Claro. ¿Cachai? Entonces, sí, fue difícil llegar, pero llegamos. Y a mí me tocó revisarlo. Marco estaba con otro caso de... Ajá. Que no haré spoilers en... Claro. en este día, solamente que no
5: son
4: sigan.
5: Cinco, ¿no? Son cinco.
4: Son cinco.
5: Son cinco, capítulos,
4: cinco miércoles en el fondo. Claro. Que se van a ir a través de las plataformas de Podium Podcast. Pero sí, el Estadio Español, que ya está arriba, sí. Y a mí me tocó verlo y fue impactante. Oh, qué heavy. Es ya. Que lo más... Disculpa, cortito. En el... Porque ya dije que los invitaba a escucharlo en Spotify, pero que ojalá que lo vieran también. Claro. Que es lo más importante para nosotros y nosotras. Porque hay una parte que sale el retrato al lado.
5: Ajá.
4: Entonces, cuando llegué a ese momento, hoy saben que me acuerdo y como que se me... Oh, me...
5: Para los pelos, claro.
4: Se para los pelos, porque en verdad es un dibujo... Que ante cualquier mirada, digamos, de cualquier ciudadano, es como, ¡ay, qué burdo! Ya, como que...
5: Como muy imperfecto,
4: muy imperfecto y muy ya como a mano alzada, pero uno piensa, era el año 71. Ya llegan personas de madrugada, llegan... Claro. Los afectados. O sea, gracias, Cata, por lo que mencionas, porque tratamos de darle todo ese ambiente como...
3: Sí.
4: Que ya no es marginal, sino que es poroso, es sucio, es como que estar ahí también... Imaginarse también, invito a la audiencia que imaginen ese cuartel central antiguo,
5: claro.
4: Ese que está ahí en General Maquena,
5: claro.
4: Que bueno, con mi hermana Daniela íbamos ahí cuando chica a acompañar al papá, claro. Y estábamos ahí viendo las huellas y un día yo fui con unos amigos a la universidad y un amigo me dice, son unas manos las que están arriba de una mueble que tenía mi papá en su oficina, y yo le dije, sí, son unas manos. Y mi amigo me dijo, podemos salir a tomar aire. Y sabes que se quedó súper mal.
5: Tiene unas manos ahí.
4: Y quedó más mal conmigo porque yo así como, sí, son una mano. Y me dijo, ah, ¿quieres verla? Y sacó el frasco, se lo acercó. Dijo, sí, las tengo en formol porque tengo que sacar las primeras capas de la piel, porque tengo que identificarla, porque... Claro. Son un cadáver. Y yo mirando las manos, entonces...
5: Es bien impresionante.
4: Es bien impresionante.
3: Es impactante, ya. Y sobre eso te quería preguntar, sí. Porque me acordé a raíz de esto, mientras escuchaba el capítulo del podcast, cuando iban relatando cosas que son muy escabrosas del caso, digamos, y algunas descripciones que son muy heavy, que yo me las imaginaba así, que terrible. Como que yo me empecé a preguntar, dado que tú también fuiste perito, ¿cómo se trabaja eso siendo perito? O sea, le pasa, no sé, por lo que le pasa a los médicos que dicen que no, que cada caso igual uno se sorprende y se emociona y o tratáis de no conectar y como de aislarte un poco de la persona que está detrás o que fue la víctima de ese caso. ¿Me explico?
4: Sí,
3: como,

0: como emocionalmente, ¿cómo trabajáis eso? ¿Cómo trabajáis el estar en casos así tan escabrosos?
1: Claro, eso te voy a responder como mi experiencia como perito. Yo no alcancé a juramentar como perito, pero sí hice una tesis de mi especialidad era documentoscopía y grafoscopía, que era identificar a través de la letra.
2: Perfecto.
1: Lo que más se veía eran documentos, cheques falsificados, o sea, eran dubitados, ¿ya? Porque nosotros como peritos teníamos que decir que si eran falsificados o no.
2: Claro.
1: Pero ¿sabes qué? Es tanta el trabajo que hay que hacer. Es tanta la presión de que tienes que responder bien,
2: claro,
1: que en verdad uno, sabes que nadie te lo enseña, pero uno como que se aboca al documento y te pones a ver. Y lo más impactante para mí fue que las cartas suicidas, en el fondo hay que periciar la carta suicida, ¿no? Como decir si proviene de la mano o no de la persona que se ha decidido quitarse la vida, ¿no? Y es súper impactante porque la brigada homicidio te envía como material de cotejo. Te dice, estos son los cuadernos de la persona, de repente diarios de vida, boleta, que es lo más difícil, de repente te mandaban boleta, y tú haces una boleta, ¿cómo lo cotejo con la carta de suicida? Porque es un material de cotejo, ¿cierto? Pero lo más impactante era como para mí siempre fue, y que lo hablábamos con mis compañeros de generación, porque los peritos más antiguos ya están sobre la marcha, ¿no? Como que responde, hacen informe y tal. Pero siempre las cartas de suicida era como comprobar si es que no había sido un homicidio.
2: Claro.
1: Entonces, eso ahí uno se da cuenta que es algo súper fuerte, como que tenéis la responsabilidad. Sí. Menos mal que yo, el tiempo que estuve, siempre estuve con tutores, que aprovecho de saludarlos si es que están por ahí escuchándome, y mis tutores muy, muy, así, me tocaron lo mejor, así como que aprendí, todavía me acuerdo, o sea, de cosas.
2: Claro.
1: No puedo
2: ¿Cuánto
1: periciar.
2: Tiempo trabajaste ahí? ¿Cuánto tiempo trabajaste en la PDI?
1: Trabajé en el laboratorio casi 3 años. Ajá. Y en la PDI estuve 10 años.
2: ¿Harto tiempo?
1: Sí, hice clases siempre, de cursos de redacción, y mi aspirante, que ahora son subprefectos, no sé, como que de repente voy al aeropuerto y profesora, y yo
2: genial.
1: Así como,
2: increíble,
1: hola,
2: increíble.
1: Sí, señorita, de repente yo así, ya soy una señora, eso no miro, y de repente me siguen así, señorita, ¿qué? Hola, y ahí me acuerdo
2: qué
1: de ella.
2: Buena.
1: Sí, hice clase y claro, compartir también con los aspirantes también, me tocaban a veces de primer año, que estaban súper llegando recién, pero cuando me tocaban de segundo o tercero, ahí yo empecé como a imaginar que quizás podía escribir algo, porque ahí me contaban caso.
2: Claro.
1: Como que, profe, en el verano vi esto y conversábamos de cosas en el recreo y tal. Así que.
2: Oye, Paula, uno tiene la fantasía que finalmente está instalada como por el cine y por la literatura, ¿no? A propósito del perfil de el policía, ¿no? Como generalmente la persona que nos presentan ahí son tipos con las vidas, por lo general, bueno, hombres y mujeres, digamos, pero gente con la vida media fracturada, con un montón de temas sin resolver en lo personal a propósito de la gran carga laboral, y que dedican su vida prácticamente a eso. Entonces finalmente las vidas les pasan por encima y son personas taciturnas, habitualmente con problemas con el alcohol o con algún tipo de vicio. Ay, ¿cachado? Que está como instalada esa como ese arquetipo, ¿no? ¿Qué hay de eso? O sea, ¿es solamente una invención o el trabajo finalmente te lleva a tener estas vidas así como meas malditas en algún lugar?
1: Es una invención porque básicamente un detective que está resolviendo varios casos a la vez en Chile no tiene mucho tiempo como para deprimirse o algo. Yo más bien como ansioso y súper adrenalínico. La brigada homicidio trabaja 24/7, trabajan en equipo, el equipo no se puede desarmar.
2: Ajá.
1: Yo misma cuando fui perito los 3 años, yo estábamos todos en cadena, o sea, uno no estaba, llamaban al otro. Entonces yo en ese tiempo era poeta y era como amigos, me desapareceré de la vida bohemia. Y eso fue un poco también lo que trabajamos en los guiones, ¿no? Como, que buena tu pregunta, porque en el fondo, discutiendo con Marco y Trinidad, que eran los que más trabajamos en el fondo el guión puro y duro, así como impreso, leyéndolo, corrigiéndolo y eso, era como, ¿en qué lugar dejamos al detective, no? ¿En qué lugar dejamos al investigador?
2: Claro.
1: Y la conclusión a la que llegamos también era como, no vamos a hacer un podcast de la PDI, ¿no? Ni tampoco de Carabinero.
2: Claro.
1: Sino que la visión de este podcast, repito, que me dijeron que lo repitiera, que me encanta, el primer podcast audiovisual de Podium Podcast, el principal objetivo en el fondo es hacer una mirada crítica.
2: Ajá.
1: ya como de estos crímenes.

0: Y de estos sitios del suceso y cómo fueron trabajados. Entonces eso también nos da mucha libertad autoral a Marco y a mí, y también a Trini, que brillantemente nos dirigió, ¿cierto? Como la libertad de poder deshacernos de esa carga.
1: Perfecto.
0: Como de, en el fondo, que me gusta mucho, como haciendo una comparación con las series y las películas y eso, True Detective, por ejemplo, sí, yo sí. Creo que es la primera gran serie que cuestiona las instituciones, sí, ¿ya? O sea, es la primera gran serie que... Yo me acuerdo que la vi, yo estaba escribiendo mi primera novela y típico que yo me enfermo cuando estoy escribiendo, ¿ya? Como que me da algo así como muy escritora romántica, gótica, ¿no? Entonces como que estaba enferma y me puse a verla entera, así como una gripe terrible, y yo dije, wow, como Clarissa Starling, que era como el referente que teníamos, ¿cierto? La gente de nuestra generación, sí. Ella estaba en, así que el jefe y la cosa y la institución y el FBI, no sé qué. Claro, ella tiene una relación muy cercana con este caníbal, ¿cierto? Sí, Hannibal Lecter, sí. Pero en el fondo era para conseguir lo que ella necesitaba.
1: Claro.
0: Pero True Detective desarma las instituciones. Sí, entonces eso para mí fue como, wow.
1: O sea, Sitios del Suceso también tiene esa mirada crítica como al trabajo de totalmente. Las policías y todo aquello.
0: O sea, hay un capítulo...
1: ¿Y hay elementos ficcionados, perdón? ¿Se tomaron alguna licencia desde ese punto de vista o es súper apegado a los expedientes?
0: Muy apegado, pero sí el lenguaje de Sitio del Suceso, como que Trinidad, que
1: es la que narra, ¿no?
0: Saludo. Trinidad hace las entradas y narramos entrada con Marco y yo narramos.
1: Claro.
0: Trinidad me decía, la perito poeta, porque igual
1: por supuesto.
0: Su frase y Marco también.
1: Como en el uso del lenguaje.
0: Claro, sí, Marco es.
1: Como una riqueza. Ahí.
0: No, Marco en la narración histórica y criminológica también tiene unos fraseos muy buenos.
1: Ajá.
0: Yo decía, bueno, amigo, así como que sí. Nos dimos también esa libertad, pero no de ficcionar. Es
1: perfecto.
0: Como bien histórico, como dije antes, una mirada criminológica. Yo diría que me gusta mucho esto de los porcentajes, así como que yo diría que es como un 40% histórico, un otro... Soy pésima en la matemática, ya me va a dar 120.
1: Te va a dar 112.
0: Claro,
1: 112.
0: Pero igual es histórico, es criminalístico, es criminológico y tiene mucha crítica.
1: Ajá,
0: sí, yo bueno. Creo que eso... Es súper importante porque estamos en el siglo XXI, estamos en el 2026, hemos vivido muchas cosas como país y es súper importante que ya levantemos todo esto donosiano, ¿no? De José Bonoso, el gran escritor chileno que decía que todo se metía bajo la alfombra. No. Nosotros con este podcast Sitio del Suceso levantamos la alfombra.
1: Perfecto.
0: Sacamos todo para afuera porque en verdad hubo casos que son bien enervantes, ¿sí? Como que uno los lee y decís, pues, ¿en serio?
2: Como por el trabajo que se hizo, digamos.
0: Sí.
1: Ustedes los van a poder conocer miércoles a miércoles a través de Podium Podcast y todas las plataformas, donde escuches tus podcasts, ahí los vas a encontrar. Recuerda que es un podcast audiovisual, o sea, está muy bueno que lo veas en YouTube, porque ahí vas a tener la imagen y la narración, digamos, conviviendo, que es lo interesante de este trabajo, del cual Paula Ilavaca fue investigadora, mentora, guía espiritual junto a Marco Silva.
0: No, la guía espiritual es Trini.
1: Es Trini Piris.
0: Con Marco éramos dos genios que... No, iba a decir loco, se rieron antes, yo también hice un espacio de suspense, pero con Marco llegamos llenos de papeles y los computadores, así como... Pero Trini es la genia máxima.
1: Genial.
0: Sí.
1: Fantástico. Paula, te queremos dar las gracias por haber estado hoy día acá. Para las personas que te quieran seguir, conocer tu trabajo también como poeta, como escritora, ¿cómo lo hacen?
0: Talleres Paula Ilavaca en Instagram.
1: ¿Ya?
0: Doy clases de poesía, pero hace mucho no escribo poesía. Ah, eso es para otro capítulo.
1: Claro,
0: está claro.
1: Es para otra
0: Estoy
1: conversa.
0: Dedicada, claro, a la novela policial y Busque la Mujer del Río. Y este año se viene otra novela, así que estoy
2: buenísimo.
0: Terminándola. Sí.
1: Bueno.
0: Estoy haciendo ahí malabares con varias cosas.
1: También es sobre un caso policial, digamos. Ya.
0: Sí, no un caso actual. Esa,
1: mira.
0: Tengo un poco susto. Sí.
1: Ya.
0: Sí.
1: Las patas de los caballos, Paula Ilavaca.
2: Gracias, Paula, por estar
0: Gracias
2: con nosotros.
0: A ustedes.
1: Que te vaya muy bien.
0: Gracias.
1: Escuchemos Erasure a esta hora de la tarde. Suenan con...
2: Ah, perdón.
1: A Little Respect.

0: Seguimos animadamente conversando con Paula y la Vaca. Es que el tema ligado a todos estos casos es muy difícil.
1: Y uno empieza a rememorar casos emblemáticos y además entre medio series y películas que ha visto y qué sé yo, como de todos estos contextos.
0: Aparte, digamos, obviamente tenemos información que ustedes no tienen porque obviamente le preguntamos por su próximo libro, pero no les vamos a decir de qué se trata. Chao, Paula, que te vaya bien. Ahí va saliendo el estudio en este momento. Oye, tenemos que contarle algunas cosas, Cata, ¿no?
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1: Póngame la de Casey. Vamos, dedos rápidos.
0: No la tiene, da lo mismo, igual podemos hablar de Casey, Cata.
1: Oye, sí, bueno, quiero contarles que Casey and the Sunshine Band regresa a nuestro país. ¿Cuándo? El sábado 8 de agosto, para que lo agenden ya en el Teatro Caupolicán. Ahí está, gracias. Axel, dedos rápidos. Ustedes se ríen cada vez que yo digo esas cosas.
0: En general es dedos rápidos.
1: Claro, porque está ahí en las perillas del estudio, digamos.
0: Perillando con dedos rápidos.
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0: Excelente. Oye, qué lindo programa el de hoy.
1: Estuvo muy entretenido.
0: Sabes que lo pasé muy bien con Danilo Herrera diseccionando el discurso del presidente Kast. Claudio Ruiz después, que se metió en la encíclica del Papa León 14.
1: Y hablamos de los Enhanced Games.
0: De los Enhanced Games también, claro.
1: Y bueno, con Paula y la Vaca, que, oye, de verdad que vean, porque es el primer podcast audiovisual, digamos, de Podium Podcast. Véanlo, está increíble el relato que hacen, y cómo locutean el relato tanto la Paula como Marco. Claro. Es una cosa impresionante.
0: Oye, y a grandes rasgos, ¿qué pasó? ¿Cómo es ese caso?
1: Ese caso trata de una chica muy joven que va a una fiesta.
0: ¿Ya?
1: El fin de semana después de Fiestas Patrias, digamos, el último fin de semana de septiembre.
0: Ok.
1: Es una fiesta que se hace
0: en el Estado Español.
1: Y ella está ahí, va con una amiga y con su hermano y el hermano de la amiga, digamos. Van los cuatro a esta fiesta.
0: Perfecto. ¿Cómo se salía antes? ¿Tú cachas que mi mamá solo podía salir con mi papá cuando pololeaban si es que salía también su hermano. Con una amiga o con la que estuviera?
1: Exactamente. Eso
0: los hermanos iban con las niñas a las fiestas.
1: Era muy típico. Y al parecer, como cuando empiezan a recapitular como los testimonios, digamos, la última vez que la ven a ella dentro de esta fiesta es como a la 1 de la mañana. Y de ahí no la vuelven a encontrar hasta que...
0: spoilers.
1: No. En la madrugada la empiezan a buscar y la encuentran fallecida entre la cancha de tenis y la cancha de... No sé qué cancha era. Wow. De fútbol, creo.
0: ¿Al interior del estadio?
1: Al interior del Estadio Español. Y ahí empieza toda una investigación.
0: Aparte, un crimen como de alta sociedad, ¿no?
1: Exacto.
0: O sea, sí. Socios del Estadio Español.
1: Totalmente de alta sociedad.
0: Claro.
1: Entonces, claro, empieza toda esta investigación de quién es la persona que asesina finalmente a esta chica, que además... Por eso yo le decía a la Paula el tema de qué tanto impacto le generan los casos, porque... La descripción de cómo queda.
0: Cómo encuentran el cuerpo.
1: Cómo encuentran el cuerpo, las heridas que tiene. Es demasiado agresivo.
0: Wow.
1: Entonces es una cosa, pero es peluna. Te juro que se me paran los pelos, porque cuando yo lo escuchaba también se me paran los pelos, porque...
0: O sea, lo voy a escuchar hoy día.
1: Es demasiado.
0: Y lo voy a ver.
1: Es demasiado, demasiado fuerte. Y claro, y ahí empiezan a relatar como toda la investigación y los hilos que empiezan a tirar. Que ese es el tema. Cuando empecé a investigar, claro. lo que decía un poco la Paula, está el tema del sitio del suceso.
0: Claro.
1: De lo que tú ves ahí, de lo que encuentras ahí, que uno puede hacer muchas lecturas de eso, digamos. Y después de los hilitos que empecé a tirar a través de los testimonios y qué sé yo.
0: Qué buena. Qué interesante. Sitio del suceso, entonces. Nos quedamos con esa tarea, al igual que ustedes. Axel, muchas gracias por la puesta al aire del día de hoy. Impecable, como siempre. Sí, por supuesto. Y una no es ninguna, amigo. Y Sofía Antequera estuvo ahí en la producción, como siempre, iniciando una nueva semana, Sofía. Que esperamos sea tan exitosa como las pasadas. Ya. Nos vamos sin... No te pongo la máquina. Nos vamos con música, Axelito, ¿no?
1: Antes de que nos vayamos, queremos despedirnos con un saludo que nos llegó hoy día de Pablo.
0: ¿Ya?
1: Que dice, estimado, solo paso por acá a decirles que han sido un gran descubrimiento de programas radiales. La verdad que no los había escuchado y desde la semana pasada me enganché y lo hacen genial, con mayúsculas.
0: Qué buena onda. Gracias, Pablo.
1: Gracias, Pablo.
0: Siempre invitado. Siempre invitado a pasar por acá. Dile a tus amigos y amigas. Ya, nos escuchamos mañana.
1: 5:30 p.m, lo hacemos de nuevo. Así que no se pierdan la comunidad Contraataca de conciertos, siempre acá disponibles para ustedes, Iván y Cata.
0: Tal cual. Nos vamos con, ajá, You Are The One, se llama esto. Y cierra el programa de hoy.
1: Chao.
0: Chabela.

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1: Hasta la vista, baby.
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10: Hola, ¿cómo están? Bienvenidos a Tierra de Unicornios, primer día de junio. Junto a José en los controles estamos comenzando en este día lunes y además cae primero. No sé si me gustan tanto estos meses así, pero bueno, por lo menos nos vamos ordenaditos durante el mes de junio. Vamos a estarte acompañando para preguntarnos, ¿son realmente necesarios los 10.000 pasos diarios? Hay un especialista que está explicando cuántos pasos mejorarían nuestra salud. También te va a estar contando de los ingresos anuales que ha tenido Sony Music, gracias al éxito de streaming y los álbumes de Bad Bunny. y que está totalmente de moda. ¿Y por qué llega al fin el gasto de cientos de miles de millones de dólares, por ejemplo, en Arabia Saudita, en ideas futuristas y extravagantes? De eso y más conversamos. Además, vamos a estar hablando de una fórmula que nos permite dormir y descansar mejor. Se llama Rebalance. Así que quédate en la sintonía de Tierra de Unicornios. Partimos con la buena música de Radio Concierto. Hello.

Y seguimos en Tierra de Unicornios en este día lunes. Oye, te estaba hablando de los ingresos anuales informados hace una semana atrás, más o menos, por Sony Music Group. 13 mil millones de dólares, porque sus ventas han aumentado 15% respecto al año fiscal anterior. Y un 21% de acuerdo a la última información del trimestre fiscal. Fíjense que mucho de esto tiene que ver Bad Bunny y también Harry Styles. Informó entonces sus ingresos a comienzos, en realidad comienzo del mes de mayo estaba ya entregando información, y ellos entregaron estas cifras que son más altas y que estarían determinadas por las fuertísimas ventas de álbumes de Bad Bunny y Harry Styles, así como también su participación en eventos en vivo y merchandising. Los ingresos operativos de la compañía han marcado los trimestres más potentes de los últimos años, y las ventas más exitosas están determinadas por Debí Tirar Más Fotos de Bad Bunny y Kiss All The Time de Harry Styles. Además, hay otros artistas que también, por supuesto, van aportando a estas ganancias. Los mayores ingresos provenientes de servicios de streaming en música grabada definitivamente marca la tendencia, y también la publicación de nueva música. Eso se complementa con los eventos en vivo y el merchandising que ha estado desarrollando la compañía. Así que pronostica además que los ingresos se van a mantener estables en este nivel durante todo este año, y se espera también para el próximo año. ¿Por qué? Porque la gente está prefiriendo el streaming, porque evidentemente esto genera menos utilidades, pero se recupera con los ingresos a través de los conciertos, donde vemos que lamentablemente las entradas están cada vez más caras, y también el merchandising, que ha tenido una disparada histórica en cuanto a las preferencias del público. Así que no vamos a escuchar a Bad Bunny aquí en el 88.5, seguimos en la Casa de las Grandes Canciones. Esto es Tierra de Unicornios.

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1: Oye, hablando de caminos, caminar sigue siendo una de las formas más asequibles de combatir el sedentarismo, definitivamente. Pero hay toda una polémica respecto a esto de los 10.000 pasos. Yo no sé, hay mucha gente, yo tengo muchas amigas que se miden la cantidad de pasos, yo no lo he hecho nunca, pero ¿qué tan efectiva es esta meta de los 10.000 pasos diarios? Bueno, la evidencia científica demuestra que caminar regularmente sí produce cambios positivos en nuestra salud, lo hemos hablado hartas veces acá en el programa, incluso antes de alcanzar los 10.000 pasos diarios. Pero hay estudios internacionales que han asociado esta práctica, o sea, sobre los 10.000 pasos diarios, a un menor riesgo cardiovascular, la reducción de la mortalidad, disminuir la grasa corporal y, por supuesto, estar en mejores condiciones, no solamente físicas, sino también de salud mental. Y fíjese que acá en Chile, la popular cifra dicen que no nació originalmente de la ciencia, sino de una campaña comercial, ¿ya? Ojo, esto parte en Japón en 1965 como una estrategia comercial para promocionar un podómetro llamado Manpokei, que significa medidor de los 10.000 pasos. Sin embargo, posteriormente hubo investigaciones científicas que empezaron a demostrar que caminar efectivamente genera un montón de beneficios importantes para la salud. Y ahí es donde uno se toma distintos estudios que dice que incluso cantidades menores a los 10.000 pasos diarios generan efectos protectores sobre nuestro cuerpo. Los beneficios no solamente aparecen cuando llegamos a los 10.000 pasos, dicen los especialistas, sino también pasa a evitar el sedentarismo. Y sobre todo, en personas mayores de 60 años, los beneficios tienden a estabilizarse, y aquí sí hay cifras científicas, entre los 6.000 y los 8.000 pasos diarios. Mientras que las personas menores de 60 años, efectivamente el efecto más protector sobre la salud está entre los 8.000 y los 10.000 pasos diarios. Así que si tú andas con tu relojito ahí, tienes que saber que esto parte de una campaña por allá por 1965 en Japón, pero que efectivamente se ha ido consolidando con data y con cifras para poder mejorar nuestra salud y mejorar, por supuesto, todo lo que entendemos como un buen estilo de vida y, por supuesto, mejor longevidad. Ahí te dejo el dato mientras escuchamos la música del 88.5.

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1: Oye, ¿por qué llega a su fin el gasto de cientos de miles de millones de dólares en Arabia Saudita en ideas futuristas y extravagantes? Un reportaje en la BBC que te lo recomiendo de todas maneras. Salió hace una semana atrás, más o menos, porque habla y se analiza todo lo que tiene que ver con los monarcas autocráticos que hicieron monumentales huellas físicas de partida, ¿no es cierto? Construyendo incluso nuevos imperios en Medio Oriente. Y la verdad es que estos son príncipes herederos, ¿no es cierto?, que han tenido una visión que se denominó y que fue común y compartida la visión 2030, ¿ya? ¿De qué manera la hacían visible? Con estructuras extraordinarias, monolíticos, que tenían que contribuir de alguna u otra manera a nuevas maravillas tecnológicas, ¿ya? Ojo, no solamente para sus reinos, sino para el mundo entero. Y estas ideas se fueron materializando en ostentosos materiales, también en muchas relaciones públicas, estrategias país, gran cobertura mediática, etcétera, etcétera. Fue posible gracias a un fondo soberano de riqueza en Arabia Saudita, por ejemplo, de casi $1 billón. Y estas riquezas, tan dependientes del petróleo, se utilizaron para supuestamente sentar las bases de un futuro sin petróleo. Pero 4 años antes de que se cumpla el 2030, la verdad es que se ha producido una reducción de este gasto y mucha decepción frente a estos imperativos financieros, porque evidentemente con toda la crisis del petróleo, ahora Medio Oriente se ve muy afectado y esto es lo primero que se ha ido cortando. Entonces los especialistas dicen, bueno, de la fantasía al realismo, porque algunos de los proyectos más llamativos se van diluyendo o se han ido paralizando derechamente y abandonando. Y se engloban bajo otro ambicioso megaproyecto, por ejemplo el NEOM, que estuvo valorado en $500 mil millones. Lo que más llama la atención, eso sí, es que efectivamente estas son naciones petroleras que supuestamente estaban trabajando la innovación para llegar a la era económica sin carburantes, sin contaminantes y de una manera muy estratégica, pero lo cierto es que no ha tenido los resultados esperados. Les recomiendo este reportaje que está ahí en la BBC, la verdad es que es muy, muy interesante. Nosotros vamos a hacer una pequeña pausa aquí en Tierra de Unicornios. A la vuelta vamos a estar conversando con uno de los fundadores de Rebalance, que promete ayudarnos a dormir mejor, descansar bien y amanecer, por supuesto, como tú. Así que vamos y volvemos.
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